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0: ¿Sabías que cada vez que un ave vuela puede estar sembrando un bosque entero? Mientras cruza montañas o ríos, lleva consigo semillas pegadas a sus plumas, en sus patas o en su panza. Sin proponérselo, ese vuelo podría ser el inicio de un nuevo ecosistema. Las aves no solo cantan y vuelan, también plantan el futuro. Se llama ornitocoria a la dispersión de semillas realizada por aves. Es tan vital que el 70% de las plantas con flores dependen de estos jardineros con alas para reproducirse. Imagínalo, un árbol que nace en la selva de Chiapas puede crecer en un pastizal de Sonora. Todo gracias a que un ave se comió su fruto. Y no estamos hablando de distancias cortas. Las aves migratorias pueden transportar semillas más de 300 kilómetros, incluso entre continentes. Cruzan océanos con semillas adheridas al plumaje o en su sistema digestivo, colonizando islas remotas que jamás tendrían vegetación sin ellas. Las aves residentes y migratorias trabajan en equipo. Las locales, que viven todo el año en el mismo lugar, mantienen un flujo constante de semillas, regenerando la vegetación cercana. Mientras tanto, las migratorias actúan como mensajeras entre regiones, conectando poblaciones vegetales separadas por cientos de kilómetros. Pero esto no es casualidad. Es una alianza evolutiva de millones de años. Las plantas desarrollaron frutos jugosos y coloridos como pago por el servicio de taxi. Las aves obtienen nutrientes de la pulpa y las semillas viajan gratis en su sistema digestivo, hasta ser excretadas lejos del árbol madre. Pero el cambio climático está rompiendo este pacto milenario. Las aves migratorias están desplazando sus rutas hacia zonas más frías, lo que desconecta los ciclos reproductivos de muchas plantas. El ritmo de migración ya no coincide con la maduración de los frutos, y sin aves, muchos bosques no pueden regenerarse. Sabemos todo esto. Antes se capturaban aves con redes de niebla para analizar sus heces. Pero ahora usamos códigos de barras de ADN. Analizamos pequeños restos genéticos en sus heces y listo. Sabemos exactamente qué semillas transportó cada ave. Ciencia molecular al servicio de la conservación. Entonces, cada ave que ves no es solo un animal bonito que canta. Es arquitecta de bosques, sembradora de carbono, conectora de ecosistemas. Su desaparición implicaría la pérdida de miles de interacciones ecológicas que sostienen la vida en los trópicos. Conservar aves es conservar bosques, es proteger el almacenamiento de carbono, es garantizar que las plantas puedan adaptarse al cambio climático buscando nuevos hábitats. Porque sin aves sembradoras, los árboles no pueden cruzar montañas, ni ríos, ni campos. Se quedan inmóviles, esperando un vuelo que quizás nunca llegue. Con información del portal Una Mirada a la Ciencia. Les saluda Mónica Genis.
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0: Bienvenidas y bienvenidos a La Hora Nacional. Hoy vamos a tener para todos ustedes historias sobre cultura, medio ambiente, inclusión y la vida cotidiana de nuestro país.
1: Sí, y vamos a empezar con música de Cecilia Rivera, conocida como Tafate. Ella es compositora, poeta y activista mazateca de la región Cañada de Oaxaca.
0: Además, conoceremos cómo se arma el vehículo Olinia, el proyecto del auto eléctrico mexicano que apuesta por una movilidad más limpia y sustentable.
1: En el marco del Día Mundial del Medio Ambiente y del Día Mundial de la Bicicleta, hablaremos sobre acciones que impulsan el cuidado del planeta y la inclusión social.
0: Hablaremos con Manuel de la Torre, creador del Paseo a Ciegas, una iniciativa que desde hace más de 20 años permite que personas con discapacidad visual hagan recorridos en bicicleta acompañados por ciclistas voluntarios.
1: También vamos a platicar con la doctora Mariana Núñez Vespalova sobre el encuentro de arte textil, decorativo y utilitario original Mundial Social. Ahí, artesanas y artesanos mexicanos exhibirán piezas inspiradas en el Mundial 2026, mezclando tradición, creatividad y cultura popular.
0: Y en nuestros espacios de servicio les contaremos sobre la jornada notarial en la Ciudad de México para explicar los beneficios y apoyos disponibles para la ciudadanía. Así que comenzamos.
1: Hoy empezamos el programa con música de Cecilia Rivera, alias Tafate, que es una artista mazateca originaria de la región de la Cañada Oaxaqueña. Vamos a ver y escuchar una de sus canciones.
2: Hola, ¿qué tal? Mi nombre es Cecilia Rivera Martínez, Tafate y Momo García. La canción que vamos a presentar a continuación se titula Respira y sigue adelante. Está en lengua mazateca. Estamos en La Hora Nacional.

0: Buscando una movilidad más limpia, México está impulsando proyectos innovadores como Línea, que es un auto eléctrico diseñado con enfoque ecológico y tecnológico.
1: Este vehículo es una apuesta para reducir emisiones contaminantes y avanzar hacia un futuro donde el transporte sea más eficiente y sustentable. Vamos a ver y escuchar una cápsula sobre este proyecto.
2: México ha movido al mundo con destreza inigualable, con mentes y manos que dominaron la ingeniería para cuidarnos, que levantaron torres hacia el cielo y que le dieron color a nuestra vida. Con esa herencia, hoy trazamos un nuevo rumbo. Escuchando a quien da vida a la ciudad, a quien conoce el camino y a quien necesita movilidad accesible. Olínea es un proyecto construido por científicos de las mejores universidades del país, resultado de un método preciso y una visión compartida basada en las mejores prácticas.
3: Definimos la identidad y la experiencia. Cada superficie y cada volumen están pensados para que el vehículo conecte con las y los usuarios.
4: Desarrollamos el chasis y la arquitectura física para superar las pruebas de seguridad y de desempeño.
5: Gestionamos sistemas de calidad ambiental, de salud y seguridad en el trabajo para la mejora continua de Olínea en un sistema de gestión integral.
6: Anticipamos cualquier riesgo aplicando pruebas y metodologías preventivas para lograr un producto seguro, sin fallas y bajo la normativa aplicable.
7: La planta preparamos todo para que la producción sea eficiente, repetible y escalable.
8: Coordinamos la cadena de suministros y cuidamos de cada eslabón del proyecto para tener una producción precisa y con el mejor costo.
2: El ingenio ya lo teníamos. Hoy lo convertimos en nuestro motor. La energía que nos pone en marcha.
1: Hay proyectos que no solo transforman ciudades, sino también la forma en que entendemos la empatía y la inclusión. Hoy vamos a hablar de una iniciativa en la que personas voluntarias prestan sus ojos para que alguien más vuelva a sentir la emoción de pedalear.
0: Se trata de Paseo a Ciegas, una asociación civil que desde hace más de 15 años hace recorridos en bicicletas tándem, ya saben, estas bicicletas como dobles, para personas con discapacidad visual. Hoy nos acompañan Manuel de la Torre, que es el fundador de esta iniciativa, y Lola del Ángel, una usuaria de Paseo a Ciegas. Bienvenidos a La Hora Nacional. Qué gusto que estén con nosotros.
9: El gusto es nuestro.
10: Muchas gracias. Gracias por invitarnos.
1: Al contrario, nosotros felices de que estén aquí con nosotros. Y quisiéramos saber, Manuel, ¿cómo fue que nace Paseo a Ciegas? ¿Qué te motivó? ¿Cómo entendiste que no nada más era andar en bicicleta, sino una manera de transformar muchas cosas y muchos corazones?
9: Es cierto, como lo comentas, por aquel lejano 10 de enero del 2010, es que iniciamos una iniciativa en donde en la ciclovía recreativa de la Ciudad de México, este proyecto que se llama Muévete en Bici, estaríamos ahí en la glorieta de la Diana Cazadora ofreciendo esta posibilidad de andar en bicicleta, que es una dinámica muy lúdica, es un ejercicio, es un juguete, es un pasatiempo bellísimo el andar en bicicleta, compartiéndolo con una persona con discapacidad visual mediante una bicicleta tándem, una bici doble, donde un ciudadano, un guía, como un servidor, y ahora cientos o miles que han pasado a través de los años, ofrecen su tiempo para llevar a una persona con discapacidad, como mi amiga Lola del Ángel, que por obvias razones sola no lo podría hacer, y de esa manera disfrutar el andar en bicicleta, la ciclovía, la convivencia, el espacio público, la gente que se reúne cada domingo, que son familias, deportistas, niños, vas con tu mascota, en fin, y de esa manera compartir esa parte, ¿no? Así funciona, así nació, Paseo a Ciegas, así nos conocimos hace ya muchos años, hicimos una gran amistad y eso ha sucedido, como les digo, con muchos seres humanos, personas con y sin discapacidad que nos unimos en ese punto para llevar a cabo esta actividad, esta labor mediante esta dinámica.
0: Manuel, ¿dónde podemos encontrar información sobre esta iniciativa? ¿Dónde puede inscribirse la gente? ¿Cuándo son los paseos?
9: Claro.
0: Platícanos un poquito más como de la parte ya logística para que la gente se una.
9: Claro, sí. Estamos todos los domingos de 9 de la mañana a 1:30 de la tarde en la glorieta de la Diana Cazadora, dentro de la ciclovía recreativa de la Ciudad de México. Seguro nos encuentran ahora que todo se mueve vía redes sociales, Facebook, Twitter, Instagram y todas esas como Paseo a Ciegas AC. Y ahí van a encontrar mucho de lo que hacemos, los calendarios, las actividades, muchas de las imágenes, las descripciones y el amor que conjuntamos en cada una de nuestras actividades.
1: Lola, ¿cómo has sentido tu vida después de estar en estas bicicletas, en estos recorridos, en estos paseos a ciegas?
10: La verdad es que, vuelvo a decirlo, es maravilloso. Estoy muy, muy agradecida porque a veces no pensamos como en la parte recreativa para las personas con discapacidad. Ya hablamos mucho sobre, bueno, tal vez no mucho, sobre accesibilidad, trabajo, salud y esto. pero sí falta la parte recreativa, el lugar en donde poder hacer amigos, en donde convivir con otro que es igual que yo, con quien compartir experiencias. Y la verdad es que Paseo a Ciegas me ha dado esa oportunidad de, justo como dice Manuel, poder hacer amigos, no solo personas con discapacidad, personas sin discapacidad también, pero que entienden la discapacidad de otra manera, que pueden volver a... Pues es que existe como a veces esta parte en la que nos miran como personas extrañas, como algo diferente, y cuando te sensibilizas y empatizas, te das cuenta que todos somos seres humanos, claro. Todos cabemos en ese lugar, y eso es lo que está chido, el poder sentir que sí estamos, somos partes de... La verdad es que ha sido muy, muy
1: bonito,
10: padre.
1: Qué bonito lo que nos acabas de decir. Muchas gracias, Lola. Sí,
0: muchas gracias a los dos por venir. Qué gusto conocer esta iniciativa. Felicidades por armarla.
11: Gracias.
0: Qué padre poder haber conocido tu experiencia, Lola. Y ya saben, si se quieren unir, ahora tienen ya todas las herramientas para hacerlo. Y pues invitamos a toda la gente justo a participar. Y una vez más, muchas gracias por acompañarnos en la Hora Nacional.
10: Gracias. Muchas gracias. Gracias a ustedes, de verdad. Gracias a ustedes.
1: Y gracias a ustedes que nos están viendo y escuchando. Esto es La Hora Nacional. Quédense con nosotros.
0: El arte textil mexicano va a tener un espacio especial con el Encuentro de Arte Textil Decorativo y Utilitario Original Mundial Social.
1: La subsecretaria de Cultura, Marina Núñez Vespalova, platicó con nuestro compañero Orlando Abad sobre esta iniciativa donde artesanos de todo el país mostrarán piezas inspiradas en el Mundial 2026 que ya está a la vuelta de la esquina.
12: México lindo y querido, hay muchos motivos para celebrar y uno de ellos es el Mundial, por supuesto. El Mundial Social incluye un montón de actividades y hoy vamos a abarcar una muy especial. Es Original. Ustedes saben que Original es un programa que apoya a los artesanos y artesanas de muchísimas disciplinas de nuestro país. Para platicar más al respecto y de un evento muy especial, está aquí la doctora Marina Núñez Vespalova, que tiene todos los detalles al respecto del 4 al 7 de junio en el Complejo Cultural Los Pinos. ¿Es cierto, doctora?
13: Así es, muchas gracias.
12: Bienvenida a La Hora Nacional. Cuéntenos, ¿cómo es que nació esta fusión, este Original edición especial?
13: Esta edición nació porque creemos que tenía que haber un espacio con motivo del Mundial que mostrara de mejor manera la gran diversidad que tiene México a través de su arte popular. Nosotros solemos hacer dos emisiones de Original, el de arte decorativo, que es justo en junio, y el de arte textil, que es el tradicional que se hace en el mes de noviembre. Ahora los fusionamos, invitamos a compañeros artesanos textiles también a esta emisión de junio y logramos una edición la más grande. Hay 515 artesanos de todo el país, de distintas técnicas textiles y ramas artesanales. De verdad, va a ser una explosión de riqueza cultural fantástica, de arte, de dominio de técnicas, además técnicas que hablan mucho de nuestro país, de la gente que la sigue preservando. Y a todo eso se une también una gran oferta cultural muy amplia para todo tipo de públicos. Tenemos para bebés de 0 a 5 años un espacio que se llama Nido. Tenemos para 6 a 12 años talleres que van introduciendo al arte popular a través de los propios maestros artesanos, que son quienes dan estos talleres. Tenemos para adultos mayores que a veces recuerdan quizá algunas cosas que ya sabían hacer. Muchas de las señoras bordan, por ejemplo, entonces se encuentran con maestras que les enseñan, que les recuerdan cómo mejorar ese bordado. Y hay música y hay comida y creo que es un espacio muy completo que habla también de todo el ambiente que rodea el mundo del artesano.
12: Todo lo que ustedes tienen que saber es que México es riquísimo, pero qué mejor que de la mano de los artesanos. Y tantos, ¿no? Más de 500, imagínense. La cita está dada del 4 al 7 en Chapultepec. ¿Y hay algo más que tengamos que saber para disfrutar en su plenitud de este ventazo?
13: Que tienen que ir con el alma dispuesta, abierta, con zapato cómodo, darse el tiempo para visitar Original. Son 12 kilómetros de riqueza cultural, donde vale la pena detenerse, ver cada pieza, hablar con el artesano y de repente sentarse, comerse un buen taco. Vamos a tener representación gastronómica de prácticamente 10 estados de la República con cocineras tradicionales y para bajar la comida un buen zapateado.
12: ¡Qué rico! Y hasta baile va a haber. Bueno, ir, disfrutar, conocer, observar y también aprender en estos talleres va a ser algo sin igual. Sin duda es una gran edición, esta edición especial del... Podríamos decir que es mundialista, ¿no?
13: Es totalmente mundialista. Tenemos una cascarita también.
12: Ah, y además, miren... El puro orgullo de ser mexicano ya habla por sí mismo, pero si a eso le agregamos toda la tradición de nuestras artesanías, es garantía de calidad y de pasarla súper bien. Doctora Marina, muchísimas gracias por compartirnos toda esta información y allá nos vemos.
13: Allá nos vemos, muchas gracias.
12: Allá nos vemos.
0: Cada año miles de personas aprovechan las jornadas notariales para hacer trámites como testamentos, escrituras y regulación patrimonial a costos accesibles. Estas campañas buscan dar más certeza jurídica a las familias mexicanas.
1: Y para entender cómo funcionan estos programas, sus beneficios y por qué es importante mantener nuestros documentos en regla, hoy tenemos con nosotros al licenciado Fernando Dávila Rebollar, especialista en materia notarial. Licenciado, bienvenido a la Hora Nacional.
11: Muchas gracias por esta invitación y aprovechar este espacio con su distinguido público. Efectivamente, como bien señalas, es una tradición realmente en la actividad notarial en la Ciudad de México, siempre estar presente en todo lo que es el apoyo a la población, en todo lo que son sus necesidades. Y una de ellas básicamente pues es en el aspecto patrimonial. Está por demás reconocido que, bueno, pues prácticamente el tener su propiedad, su patrimonio, aspirar a tener debidamente un pedazo de patria, como dicen, y debidamente formalizado y escriturado. La cereza en el pastel de cualquier adquisición, de cualquier inmueble, digamos, es la escritura pública. Ella es necesario, es importante, es el título de propiedad. Con base en ello se inscribe al dueño en el registro público de la propiedad previo pago de los impuestos y pasando por un procedimiento de escrituración. La intervención del notario es importante porque precisamente la labor del notario es verificar que quien adquiere un inmueble lo está haciendo de quien a su vez debidamente es dueño, propietario, y que el inmueble precisamente cumple con todos esos requisitos, principalmente que el registro público de la propiedad todo esté en orden y sea una propiedad perfectamente regularizada, por decir así, y pues garantizar a quien va a adquirir que tanto esfuerzo implica, tanto sudor implica tener una propiedad, hacerlo correctamente. Efectivamente, el tema de la escrituración siempre, de alguna manera, pues ha implicado un costo. De tal manera que en la Ciudad de México, todo el que quiere escriturar en la Ciudad de México un inmueble, tiene beneficios fiscales muy importantes. Es decir, se simplifica en el sentido de que, por ejemplo, no se requiere tener un avalúo para escriturar, que eso siempre representa un costo importante.
12: ¿Sí?
11: ¿Por qué? Porque la base para el pago de todos los impuestos, derechos de registro y cálculo de honorarios, va a ser el valor catastral que venga en la boleta señalada. En la propia ley se establecen los rangos de valores catastrales. En estos artículos se establece pues un tabulador. Hay tablas que, dependiendo del valor catastral, de un valor mínimo a un valor máximo, si tu boleta catastral señala ese valor, vas a tener derecho a este beneficio de jornada notarial, y que los descuentos pueden ir desde el, gradualmente vienen del 10, 20 hasta el 60, y en algunos casos, tratándose de herencias, que ese siempre ha sido un tema de las escrituraciones por herencias, se detectó que pues muchas veces la falta de regularización de los inmuebles venían de herencias, Javier.
12: Sí,
11: de
12: sí.
11: Que efectivamente dicen, no, pues este...
1: Parece que es fácil que le hereden a uno, pero sí, realmente no lo es.
0: Sí, bien,
1: y
0: claro.
1: Es caro.
11: El costo, ¿no? La gente decía, pero ¿cómo? Si es la propiedad donde siempre he vivido.
1: Sí, claro.
11: ¿Por qué
1: claro.
11: Si mi papá murió ahora tengo que pagar? Bueno, pues es un concepto que está en la ley. Pero afortunadamente en jornadas notariales hay un capítulo especial para sucesiones, y en el caso de sucesiones hay otros rangos de valor, pero los descuentos pueden ser hasta del 80%.
1: Y buenísimos.
11: Entonces fíjate, entonces no tienes que pagar en la avalúo, pagas con base en el valor catastral y aparte el resultado con una reducción de hasta el 80%.
1: Ah, no.
11: Sobre todo también fomentar que gran medida la irregularidad en las propiedades se debe a de que vienen de sucesiones y se deja. El notario de la Ciudad de México tiene una tradición de servicio a la ciudadanía. No cobra por asesorías, por gente que vaya y pregunte qué puede hacer para escriturar. Entonces, el tema de estos dos artículos, estas adiciones a la jornada notarial, tienen esa finalidad. Los requisitos muy sencillos, insisto, basado en tu boleta predial vigente, dependiendo del valor catastral, vas a tener derecho a beneficios. Tienes que ir con el notario al que te corresponda, de tu preferencia, y le debes de llevar simplemente la escritura, la boleta, tu identificación, vas a llenar un formato. El notario te va a ayudar, el notario prácticamente, no tomes nota necesariamente de muchas cosas. Mientras tengas tu título, tu boleta de predial, ve a ver al notario, te va a decir si entras en jornada notarial, y él se va a encargar, conoce los procedimientos. Pero en general, acérquense con su notario o al Colegio de Notarios de la Ciudad de México. Agradezco muchísimo esta oportunidad.
1: Gracias a usted.
11: Y a ustedes por este espacio, ¿eh?
0: Mil gracias,
11: gracias
0: a usted, licenciado, de verdad.
11: Gracias.
0: Acérquense a su notario, ya saben, todas las preguntas se contestan gratis. Y quédense con nosotros. ¿A dónde van? Esto es La Hora Nacional.
1: Acérquense a La Hora Nacional.
0: Gracias.
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0: El cambio climático y la contaminación son cada vez más visibles y más preocupantes. Y por eso, cuidar el medio ambiente tiene que ser una tarea de todas y todos. Por lo mismo, fechas como el Día Mundial del Medio Ambiente nos ayudan a pensar en nuestras acciones diarias y también en sus consecuencias.
1: Y además, esta semana también se conmemora el Día Mundial de la Bicicleta, una alternativa de movilidad mucho más sustentable. Y como en nuestro país se impulsan proyectos como Línea, una iniciativa de energía limpia, hoy queremos hablar sobre por qué es tan importante cuidar nuestro planeta. Para esto nos acompaña nuestro colaborador, Eric Ortiz. Eric, bienvenido una vez más a la Hora Nacional.
15: Un gusto una vez más acompañándoles aquí a todos ustedes y a quienes nos ven en casita esta noche.
0: ¿Cuáles son las acciones más sencillas que realmente nos pueden ayudar a cuidar el medio ambiente?
15: Las fundamentales sería primero la educación de los datos. Implementarla a través de los municipios. Aquellos municipios que son capaces de medir su gasto de energía y su gasto de agua son municipios capaces de cumplir con metas internacionales. Otras metas serían, como personas, lo que podemos nosotros realizar es el consumo local, que quizá es un tema que ya se escucha muy trillado por algunas campañas, pero es algo muy importante porque nosotros, al consumir local, lo que estamos realizando es estamos reduciendo nuestra emisión transfronteriza de contaminantes. Y la tercera sería que en nuestros hogares tratemos de ir adaptando nuevas tecnologías con energía limpia, adquirir aparatos electrónicos que cumplan con los estándares internacionales, ¿no?, del ahorro de energía y sobre todo medir nuestros consumos y gastos de agua, de luz y de gas.
1: Oye, Eric, ¿y estas pequeñas acciones, pero que son hechas por muchísimas personas, qué impacto tienen?
15: Hay un dato muy importante y contundente de la Organización Mundial Meteorológica. Ha dicho que el planeta sigue rompiendo récords en el alza del calentamiento global. Lo que ha hecho el mundo ante esta situación es crear el Acuerdo de París, conformado por más de 200 países, en el cual se incluye México, y en este pues se han comprometido a que el planeta no alcance el 1.5 grados de temperatura. Y esto es algo muy importante para nosotros como país, porque según datos de la OCDE y del Banco Mundial, en nuestro país es propenso a fenómenos hidrometeorológicos. Y esto no solamente tiene una implicación ecológica, también tiene una repercusión económica en nuestro desarrollo si es que nosotros no tenemos una resiliencia climática y adaptamos nuestras infraestructuras ahora que estamos a tiempo.
0: Oye, Eric, y aprovechando que también se celebra el Día Mundial de la Bicicleta, ¿crees que el uso de la bicicleta pueda generar un impacto positivo en las ciudades y en nuestra salud?
15: Si nosotros vemos ejemplos como el de Países Bajos, que han sido uno de los países que ha implementado este tipo de acciones, se pueden dar cuenta que las calles han empezado a cambiar, los ríos, la naturaleza se empieza a ver diferente, pero también el hecho de nuestra salud, ¿no? Al tener otro tipo de movilidad, incluso en las emociones, nos beneficiaría muchísimo, tanto en la salud como en nuestro entorno y el medio ambiente.
1: ¿Cómo podemos crear mayor conciencia ambiental desde nuestra casa y en nuestra comunidad o a nivel comunidad?
15: Cuando pensamos en el mundo y en los tratados internacionales, creemos que solamente se firman en una mesa en Suiza o en Alemania o en algún país lejano. Pero la realidad es que esto toma relevancia cuando lo ejecutamos en nuestras calles, cuando lo ejecutamos en nuestras casas, con el manejo de los residuos, ¿no? Cómo separamos la basura, cómo nosotros, si no necesitamos tantos focos en la casa, pues prendemos solamente los que necesitamos. Al momento de bañarnos, pues reciclar el agua, que no se desperdicie, ¿no? Yo creo que con pequeñas acciones nosotros podemos lograr que haya cambios muy significativos en nuestro entorno y sobre todo en el cuidado de nuestro medio ambiente. Recordemos que el medio ambiente no conoce fronteras ni ideologías, conoce soluciones técnicas y yo creo que el día de hoy lo que tenemos que hacer es cuidar nuestro entorno.
1: Así es. Eric Ortiz, una vez más, muchísimas gracias por acompañarnos aquí en La Hora Nacional y también ustedes, muchísimas gracias por acompañarnos.
16: 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Mi nombre es Cecilia Rivera Martínez, Tafate y Momo García. La siguiente canción que vamos a compartir con ustedes se titula Tu Voz. Estamos en La Hora Nacional.

0: En su libro autobiográfico Vivir para contarla, Octavio Paz dijo lo siguiente: la vida no es lo que uno vivió, sino lo que uno recuerda y cómo lo recuerda para contarlo. Y con esta frase terminamos la primera parte de esta Hora Nacional.
1: Antes de ir a una pausa, queremos mandarle saludos a todas y todos los que nos escriben cada semana. Hoy van para Rolando Hernán Pérez, Rafael Vázquez Castro, Francisco Segura y Raúl Robles en Fresnillo, Zacatecas.
0: También para Betty Nav en Zultepec, Estado de México, Alicia BFG, Cecilio Godínez en Dolores Hidalgo, en Guanajuato, Gabriel Dávila en Torreón, Coahuila y Saúl Basilio.
1: Y otros para Verónica Muñoz Centeno, José Luis Hernández Álvarez y Paloma Espinosa, que nos platicó que escucha La Hora Nacional desde que estaba en la primaria.
0: ¡Ah, qué buena onda!
1: Sí, le mandamos un abrazo.
0: Por eso le he ido también en la vida, desde chiquita.
1: Mira, nomás.
0: Bueno, pues muchísimas gracias por escribirnos, por escucharnos y por ser parte de esta comunidad. Recuerden que estamos en YouTube, Facebook, Instagram, TikTok, X y Spotify.
1: También nos pueden contactar en el número 55-34-83-42-39 o mandarnos un correo electrónico a la dirección lahoranacional@segob.gob.mx. Que tengan muy buenas noches y muy bonita semana.
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4: Querido público culto y conocedor, bienvenidos a Radio Potosí, la Hora Nacional. Un domingo más, que gusto acompañarles en todas las frecuencias, en las 4 regiones, en los 59 municipios. Yo soy Arnold Patiño, a nombre de mi querida Cindy Arce, les damos la más cordial de las bienvenidas. Tendremos un gran programa. Hoy nos van a acompañar de la Dirección de Turismo Municipal de Pozos para platicar sobre el sabor mundialista, que ya viene el mundial, y todos estos detalles gastronómicos e interesantes. Además de Protección Civil, nos van a dar algunas recomendaciones para toda la gente que va a salir a los parajes, a las vacaciones. Recomendaciones muy importantes para tener en cuenta. En la música, Crix. Además del director del Museo Nacional de la Máscara, Emilio Briones, que nos va a invitar a este gran museo y todas las actividades que tendrán para nosotros. ¡Comenzamos! Esto es Radio Potosí, la Hora Nacional. ¡Bienvenidos!
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4: Querido público culto y conocedor de Radio Potosí de la Hora Nacional, tenemos más temas interesantes y hemos invitado a la directora de Turismo Municipal de Villa de Pozos, la licenciada Aurora Zamora. Es un gusto tenerte aquí en Radio Potosí de la Hora Nacional. Platícanos de todas las actividades que vienen para el municipio de Villa de Pozos.
6: Muchísimas gracias por la invitación, Arnold, y pues que nos permitas a través de este espacio comentarles de las actividades que estamos preparando, todo alineado a lo que es el tema mundialista, ¿no?
4: Ok. ¿Qué va a haber ahora para el mundial, que ya estamos próximos a la vuelta de la esquina?
6: Así es, bueno, Villa de Pozos, que pues como es caracterizado por el tema de la gastronomía, queremos resaltar pues este importante tema, esa importante pues cuestiones que tenemos para todos nuestros visitantes, y vamos a hacer lo que es la ruta mundialista del sabor. Estamos invitando a todas las personas que estén atentas a nuestras redes sociales para que conozcan de los diferentes restaurantes, promociones, experiencias que les va a brindar Villa de Pozos, para que durante este mundial tengan la oportunidad de disfrutarlo desde la comunidad de nuestros restaurantes, pero pues saber también qué es el conocer nuevos sabores. Les vamos a traer a partir de nuestros restaurantes diferentes variedades alusivas a los diferentes países, pues que van a estar en esta contienda mundialista.
4: ¡Órale! ¡Qué rico! Y aparte, Villa de Pozos tiene una gastronomía muy rica en todos los diferentes restaurantes que tienen por allá.
6: Es correcto, Arnold. Definitivamente tenemos una variedad que pues nos ha permitido a lo largo de estos 2 años que llevamos en el municipio llevar a cabo nuestro viernes delicioso, que es una reseña de diferentes lugares. No ha habido viernes que no hagamos una publicación y no hemos terminado de presentarles toda la gran variedad que tiene Villa de Pozos.
4: Oye, a ver, ¿por qué no vas antojando a la gente? Este programa sale en Pozos, en Soledad, en San Luis, en todos los municipios, Villa de Reyes, en lo largo y ancho del estado, que de pronto quieran conocer esta ruta mundialista del sabor. ¿Y por qué no estos viernes, cómo se llaman?
6: Viernes delicioso.
4: Yo ya les iba a poner viernes botaneros, pero no, ese es de otro, del fútbol. A ver, ¿qué podemos encontrar para ir antojando a la gente que nos está escuchando?
6: Pues mira, para esta ruta mundialista, como te comentaba, los invitamos a que sigan nuestras redes sociales. Estamos haciendo de a poco lo que es darles a conocer los restaurantes participantes. Ahorita te puedo comentar que son 6 los lugares que van a estar participando. Ya en nuestras redes sociales pueden encontrar el primer restaurante, Pedacito de Cielo, un lugar pues que va a representar a Francia, un lugar donde pueden encontrar los postres más deliciosos que se puedan imaginar.
4: ¡Qué rico!
6: Crepas, malteadas, cafés, todo lo que se puedan imaginar. Y pues bueno, vamos a aprovechar, vamos a darte la exclusiva del siguiente país. Vamos a revelar a quien nos va a estar brindando los sabores de Brasil desde Villa de Pozos. Hecho en brasa, va a estar cooperando con nosotros.
4: Oye, qué delicioso se come ahí, ¿eh?
6: Delicioso, realmente pues es una variedad inmensa la que tienen en su buffet. De verdad los invitamos a que vayan, que lo conozcan y que estén pendientes del especial que va a haber para el mundial, ¿no? Y es una, pues van a ser platillos, bebidas, cuestiones y promociones muy en específico que están haciendo en alianza con nosotros como municipio para que todos los visitantes tengan oportunidad de ver estos partidos, disfrutar con sus familias y amigos.
4: ¿A partir de qué día van a empezar con esta ruta gastronómica?
6: Comenzamos con el Mundial, Aldo. El 11 de julio,
4: a
6: la par y todo lo que dure, estaremos ofreciendo estas ofertas gastronómicas para todos los que nos visiten.
4: Oye, platícanos de una capacitación que también se llevó a cabo ahora en este municipio de Villa de Pozos.
6: Sí, muchas gracias, Arnold. Pues sí, efectivamente, otra de las grandes ideas de nuestra presidenta concejal es mantener a nuestros prestadores de servicios turísticos muy en línea, muy capacitados para dar el mejor servicio a todos los que nos visitan, darles herramientas de liderazgo, de comunicación efectiva. Pues todo aquello que puede hacer que sus negocios se distingan, ¿no?
4: Perfectísimo, pues bueno, la invitación a que la gente se lance a esta ruta gastronómica mundialista del sabor que ya nos antojaste. Pues algo más que haya que decir para cerrar aquí en Radio Potosí, la hora nacional.
6: Pues nada más agregar, Arnold, que los invitamos a que sigan revisitando nuestra página de Facebook, Instagram. Son las redes sociales en donde estamos constantemente subiendo información de nuestro municipio, donde tenemos dándoles al tanto de las actividades que se llevan a cabo. Y pues bueno, sobre todo ahorita en esta época del mundial, para que sepan dónde disfrutar de los partidos.
4: ¡Qué rico! Ya se nos antojó. Muchísimas gracias. Continuamos con más en Radio Potosí, la hora nacional.
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7: Cultura viva y baluarte de la historia mexicana son las características que distinguen al único pueblo mágico de la zona media potosina.
8: La vasta historia con que cuenta este pueblo es una razón para visitarlo y conocerlo. Por ejemplo, el kiosco de su plaza principal fue un regalo para conmemorar el centenario de la independencia de México
7: que realizó Porfirio Díaz en 1910 y que fue traído desde Francia.
8: La casa de la familia Barragán es una gran mansión en torno al Jardín Hidalgo,
7: un ejemplo de la hermosa arquitectura colonial que refleja la riqueza
8: y los siglos de historia que hay en esta tierra, cuyos adornos en la herrería de sus balcones simbolizan las coronas de los reyes de España en la época virreinal
7: y que perduran hasta nuestros días. Otro ejemplo de la arquitectura colonial de este pintoresco pueblo potosino
8: es el que se encuentra al interior de la Casa Ortiz de Zárate,
7: que hoy alberga a la Casa de la Cultura. ¿Quién no ha oído hablar sobre historias de túneles que conectan propiedades antiguas?
8: Pues hace un par de años, aquí se encontraron indicios de estas construcciones y hoy es posible apreciarlas en el patio interior de esta gran mansión.
7: La etnia Xiwi es uno de los pueblos originarios de esta región potosina, cuyas tradiciones siguen vivas y es posible disfrutarlas sobre todo en época de Semana Santa, cuando los chicotazos de los diablitos recorren las calles al ritmo del tambor. Inicia en todo el pueblo la cercanía con la Semana Mayor.
8: La procesión del encuentro, la ceremonia del Fuego Nuevo o la quema de monos el Domingo de Resurrección son momentos de sus tradiciones que no te puedes perder. En esta tierra nació una mujer que en una época poco probable soñó con surcar los aires y lo consiguió a principios de los años 30, llegando a ser una de las precursoras de la aviación al convertirse en la primera piloto de México.
7: Nos referimos a María Marcos Cedillo. La música folclórica potosina no sería la misma sin los sones y huapangos compuestos por el Negro Marcelino, otro de los grandes personajes que aquí nacieron. ¿O qué decir del villano de la época de oro del cine mexicano? El actor Noé Murayama, que también vio la luz en este pueblo.
8: En este rincón potosino convergen tres de las cuatro regiones geográficas con que cuenta nuestro estado.
7: El altiplano, la huasteca y la zona media prestan sus características a este territorio,
8: convirtiéndolo en un catálogo de paisajes entre el semidesierto y el bosque de la Sierra Madre Oriental,
7: bañado por diversos manantiales y riachuelos que complementan la magia de este lugar.
8: ¿Ya sabes a cuál municipio potosino nos referimos?
7: En efecto, se trata de Ciudad del Maíz, uno de los seis pueblos mágicos de nuestro estado.
8: Yo soy Mar Villanueva.
7: Y yo, Reuel Zeta. Te esperamos en el próximo recorrido
8: por nuestro hermoso San Luis Potosí.
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4: Querido público culto y conocedor de Radio Potosí de la Hora Nacional, continuamos con más y hemos invitado al director del Museo Nacional de la Máscara, Emilio Briones. Emilio, qué gusto que estés con nosotros. Chiva hermano, qué gusto que estés aquí. Luego platicamos de fútbol aquí en la Hora Nacional.
9: Arnold, nos robaron. Chivas tendría que estar en la final del fútbol mexicano, pero bueno, así es esto y qué le hacemos, ¿no?
4: Oye, el Museo Nacional de la Máscara, ahora que fue el Día Internacional de los Museos, sold out y con actividades lúdicas increíbles, como una callejoneada que, bueno, robó la atención de todos los potosinos.
9: Efectivamente, déjame presumir.

0: plaza. Nos vemos afuera del museo y que no lo conoce.
1: Efectivamente. Eso es muy importante lo que comentas, porque justo por eso nosotros habilitamos ambas taquillas.
0: Sí.
1: La taquilla 2 que se encuentra Escobedo, la abrimos, es una puerta que duró cerrada más de 25 años y la tuvimos que abrir porque queremos que la gente sepa que esto es un recinto al cual pueden tener acceso. Pero todas y todos, incluso tenemos un día gratis que son los martes y estamos haciendo todo lo pertinente para que haya dos días gratis y que pueda ser martes y jueves. Entonces, estamos trabajando en eso, mi estimado Arnold, y la verdad es que no paramos. Somos un museo muy dinámico, como tú sabes, cada mes o cada 15 días tenemos algo que jala mucha gente. Y pues bueno, ahora se vienen tres semanas muy pesadas, porque este próximo viernes, el viernes que sigue y el viernes que sigue, vamos a tener los concursos estatales. Vamos a llevar a cabo los concursos de declamación, de oratoria y de canto. Un viernes cada concurso. Estamos hablando de que comienzan este viernes 22 de mayo, luego el viernes 29 de mayo y concluimos con el de canto el viernes 5 de junio. Ayer ya llegaron por ahí las pantallas que se van a regalar. Nos llegaron pantallas de 49 pulgadas y equipos de sonido que van a ser los 9 premios para los ganadores. Pues de estas contiendas que jalan mucha gente ahorita.
0: La gente creo todavía que 160 se puede inscribir.
1: Inscritos, por supuesto. Se pueden inscribir hasta un día antes de los concursos. Y déjame presumirte, Arnold, que ya está lleno. O sea, tenemos un aforo ya de 170 participantes. Son los concursos más grandes de este tipo en todo el en todo el estado.
0: Oye, la gente que no conoce el museo, danos algunos pretextos para que la gente vaya, porque ahora que platicabas también lo de que se sumaron luchadores, hay una exhibición que me encanta, que es la parte de la lucha libre mexicana, ahí las máscaras de los luchadores.
1: Efectivamente, Arnold, como bien lo señalas, a ver, la máscara como tal que resguarda en su acervo el museo es la máscara proveniente de danzas, de ritos, de rituales, de diferentes partes de San Luis Potosí, de la República Mexicana y del mundo. Esto quiere decir que tenemos máscaras de nuestro estado, de otros estados, pero también de otros países y por consiguiente de otros continentes. Empezamos a llevar a cabo una sala de manera permanente con motivo de la lucha libre, porque la esencia de la máscara en la lucha libre y en las danzas, en los ritos, en los rituales, en las ceremonias, es prácticamente lo mismo. Una persona cuando porta una máscara puede convertirse en eso que normalmente no haría. Es decir, la máscara es una herramienta que empodera, que permite expresar emociones, que permite expresar sentimientos y que permite convertirnos en otras personas que normalmente nosotros no seríamos. Esa es la magia de la máscara. En octubre de este año vamos a llevar a cabo el tercer encuentro internacional de maestros mascareros, que ya tuvo su sede en Paucartambo, Perú, que ya tuvo su sede en Píllaro, Iquito, Ecuador, y que ahora en esta tercera edición viene a San Luis Potosí, México. Vienen artistas mascareros confirmados de 12 países al día de hoy y estamos hablando de que son 120 maestros mascareros los que vendrán a tierras potosinas y a propósito también pues van a conocer la Huasteca Potosina.
0: ¡Qué padre! Bueno, pues la gente tiene muchos pretextos para conocer este museo, que es un museo nacional de la máscara, que lo tenemos aquí en San Luis Potosí. Y bueno,
1: el más importante, el más de importante toda la República Mexicana.
0: De toda la República Mexicana, y lo tenemos aquí en San Luis Potosí para que lo visiten. Emilio, pues muchísimas gracias por venir y como
1: Arnold,
0: siempre te agradecemos que estés aquí.
1: Sí, hermano, el gusto es mío, como siempre, venir a compartirles un poquito de lo mucho que hacemos en este recinto cultural mágico de nuestro estado.
0: Perfecto, continuamos con más en Radio Potosí, La Hora Nacional.
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3: 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No te pierdas la velada literario musical. 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Con el maestro Luis Fernando Padrón Briones y músicos invitados.
4: El martes 2 a las 7 de la noche.
3: En la Galería Antonio Rocha Cordero del Instituto Potosino de Bellas Artes. 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
4: Infancia, territorio de paz. Tú y yo.
3: Con Date Danza, de España.
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1: Crónicas de Pueblos y Ciudades de San Luis
0: con Juan Manuel González Vidales,
1: el jueves 4 a las 7 de la noche
0: en el Museo Nacional de la Máscara.
1: Entrada libre.
0: Ahora con el recorrido por la Calzada de Guadalupe.
1: El viernes 5 a las 11 de la mañana.
0: El punto de reunión será en el Jardín Colón. Disfruta el recital poético Salón México.
1: Presenta Martín Gerardo Gutiérrez Barbosa,
0: encargado de la paraescolar de oratoria y declamación del Covach 26.
1: El viernes 5 a las 5 y media de la tarde
0: en el Centro de las Artes de San Luis Potosí. 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
1: Con el grupo UNACCEL.
0: En el foro al aire libre.
1: Te esperamos.
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1: El viernes 5 a las 8 de la noche.
0: Entrada libre. Si te interesa el tema, sé parte del círculo de lectura
1: Del inconsciente al surrealismo.
0: Lectura grupal Freud
1: con la comunidad psicoanalítica potosina.
0: El sábado 6 a las 10 de la mañana en el Museo Leonora Carrington de San Luis Potosí.
1: Entrada libre.
0: Sé parte de la celebración del 13º aniversario Vibration Strain Sound System. Tiene como invitado a Neil Peart.
1: El sábado 6 a las 7 de la noche
0: en el Museo del Ferrocarril Jesús García Corona.
1: Cuota recuperación 250 pesos.
0: Date una vuelta por el mercadito Moshi Moshi en la explanada del Museo del Ferrocarril.
1: El sábado 6 y domingo 7 de 11 de la mañana a 7 de la noche.
0: Entrada libre. Para mayores informes te invitamos a consultar la agenda cultural en las redes sociales de la Secretaría de Cultura.
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3: Querido público culto y conocedor de Radio Potosí de la Hora Nacional, continuamos con más y está con nosotros César Manuel Rocha Moreno, director de Protección Civil. Qué gusto que esté con nosotros aquí en Radio Potosí, la Hora Nacional. Bienvenido.
4: Gracias, un gusto participar aquí contigo, Arnold, y dar información necesaria.
3: Ya vienen las vacaciones, ya viene el verano, ya estamos en mayo, la gente sale. ¿Qué recomendaciones nos puede hacer para estas vacaciones, sobre todo cuidar nuestra integridad?
4: Así es, primeramente eso, sobre todo la principal actividad de Protección Civil es ponderar la seguridad de la población. Y bueno, proteger nuestros patrimonios que tenemos. Si bien las recomendaciones para la gente que sale de vacaciones y deja sus hogares por un determinado tiempo es, bueno, dejar llaves del gas cerradas, encargar la vivienda con los vecinos de mayor confianza para que estén revisando, que no vayan a sufrir algún siniestro, y bueno, estar localizables en ese tema.
3: Eso es muy importante, ¿no? Porque de pronto hasta la misma gente avisa de que no voy a estar. A lo mejor no poner en redes, no poner casi el letrero de no estoy para avisar que la vivienda está sola.
4: Así es, sí, más que nada es eso, ¿no? Digo, con gente de confianza, familiares o vecinos, decirles que les encargan el domicilio, inclusive hasta mascotas que puedan dejar para el cuidado. Principalmente sería la recomendación para ellos. Y no hacerlo público por cuestiones de seguridad del patrimonio.
3: Ahora, la gente que va a los parajes, que se mete a nadar, ¿cómo no hacerlo? Porque hay gente que se pone una fiestota, le entra duro al alcohol y aguas, es peligroso meterse en estado alcohólico, estado etílico.
4: Así es, digo, se ha generado un acercamiento con los parajes turísticos y en conexión con la Secretaría de Turismo, donde se brindan las medidas de seguridad en los parajes, principalmente la gente que vaya a viajar a la Huasteca, que es la más visitada de acuerdo a las publicidades que está haciendo el gobernador a nivel nacional. Bueno, es uno de los atractivos principales del estado de San Luis Potosí. Es seguir las indicaciones con las que se les han recomendado, los reglamentos, seguirlos al pie de la letra, creo que eso es muy importante. Y bueno, hacer uso medido del alcohol en caso dado, digo, no lo prohibimos, pero sí que sea
3: escucha
4: un uso
3: esto,
4: medido.
3: Escucha esto, Miguelito, el alcohol moderado.
4: Así es, hacerlo de uso medido, ¿no? Creo que es la principal recomendación y principalmente seguir el reglamento con lo que cuentan los parajes turísticos. Hay algunas áreas abiertas de la Huasteca Potosina, digo, se recomienda no hacer uso de ellas, puesto que no cuentan con las medidas de seguridad o bajo la supervisión de los encargados de los parajes. La cuestión de las actividades acuáticas en los ríos, digo, es muy, muy, muy diferente a las personas que saben nadar o que aprenden a nadar en una alberca, a hacerlo en un río, pues sí, son diferentes las condiciones, ¿no? Entonces sí es importante siempre hacerlo con un chaleco de salvavidas, que es la principal indicación de todos los parajes. Toda actividad acuática, aunque sea el mejor nadador del mundo, tiene que traer su chaleco salvavidas.
3: Ahora, con tanto calor también, bueno, es época de incendios que se están dando, pero de pronto la gente también es un poco responsable de esto cuando van, no sé, a la Huasteca, a los parajes, a la sierra, a diferentes lugares, que hacer su carne asada, que algo... ¿cómo podemos nosotros evitar que haya este tipo de incendios? Porque a veces las personas son quienes provocan esto.
4: Así es, sí, la mayoría de los incendios forestales que se ha tenido aquí en el estado han sido la mayormente provocados. Y sí, digo, volvemos a lo mismo, ¿no? El uso de fogatas a campo abierto, pues sí es, si se llegan a generar, apagarlas muy bien, con agua, taparlo con piedra para evitar que se llegue a rodar alguna brasa o una pavecita que pueda prender ahí. Digo, todavía estamos dentro de la temporada crítica de incendios forestales, termina todavía en el mes de junio, pero digo, no deja de ser un índice de que se pueda generar un incendio forestal. Ahí es igual, hay algunos parajes turísticos que tienen áreas específicas para hacer fogatas o carnes asadas. Hay algunos otros parajes que sí tienen prohibido el uso de hacer fogatas, precisamente primero con el fin común de no generar un incendio, de no, ahora sí que perjudicar el paraje turístico y también de no alterar el orden ecológico del ambiente.
3: Eso es lo mejor, ¿no? Que también ahora que vayamos a los parajes, cuidarlos, así como llegan, nosotros también mantenerlo limpio, mantener los cuidados, para que no, bueno, pues haya este desgaste a la naturaleza.
4: Así es, digo, hay algunos parajes turísticos que están regulados por la SEGAM en cuanto a la carga que soportan para no alterar el orden ecológico del mismo y no alterar también a la fauna silvestre que ahí habita, digo, y que ellos son los que llevan mano antes que nosotros. Cuando el paraje ya está a su límite de capacidad, se cierra al público y se avisa en redes sociales o en medios oficiales. Entonces es importante que la población, bueno, pues esté atenta a estos comunicados. Turismo es el que se encarga de difundir los parajes que se encuentran abiertos o disponibles. También recordemos que ya estamos dentro de la temporada de lluvias. Entonces, que ahí ves que se presentan lluvias puntuales o lluvias en otras partes y con las bajadas de agua, pues los ríos pueden llegar a crecer y nos vemos obligados a cerrar temporalmente, por cuestión de seguridad, el paraje turístico. Digo, es también importante estar monitoreando los medios oficiales en ese tema. Digo, no, es más que nada por la seguridad hacia la población.
3: Y justamente eso, que ahora que también es temporada de lluvias, de huracanes, de ciclones, etcétera, que la gente se cuide.
4: Estamos con estas situaciones, generamos un alertamiento de tiempo severo por indicación del gobernador y a través de nuestro secretario de gobierno, de generar un alertamiento a la población civil por esta temporada de lluvias y en específico en esta tormenta que pasó hace unos días. Sí, lamentablemente no tenemos la cultura a veces en ese tema de seguridad y la imprudencia, bueno, pues llega a veces a desencadenar una desgracia que después malamente culpan a las autoridades por no hacer algo, ¿no? Pero sí es importante seguir las indicaciones, manejamos mucho en el tema de lluvias, no cruzar los cauces de los ríos o de los arroyos con vehículos.
3: No acercarse
4: o a pie,
3: ahí.
4: No acercarse, digo, yo sé que la curiosidad a veces es mucha, pero sí se llega a tener un entorno de riesgo.
3: Perfecto, pues para que lo tomen en cuenta en todos los 59 municipios en las 4 regiones que nos escuchan, muchísimas gracias.
4: Sí, gracias.
3: Continuamos con más en Radio Potosí, la hora nacional.
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3: Querido público culto y conocedor de Radio Potosí de la Hora Nacional, continuamos con más temas interesantes y está con nosotros Chris. Chris, cuéntanos de tu proyecto musical.
6: Hola, ¿qué tal? Pues muchas gracias por la invitación y pues nada, el día de hoy vengo a hablarles acerca de Jam de Fresa, que es un álbum que acabo de sacar hace relativamente como 2 semanas y pues la verdad quise traer de nuevo el pop de antes, como estilo acá Enrique Iglesias, Alejandro Sanz y todas esas vibes, pero con ritmos modernos ya como drill, trap, plug, o sea, pero con las mismas temáticas, más romántico, más poético, ya cambiarle un poco a lo que se está hablando hoy en día.
3: Andas poético, digamos.
6: Sí, claro.
3: Oye, me gusta porque luego de repente dicen que el pop ya murió y no, el pop no ha muerto, el pop sigue vigente.
6: Sí, claro, claro. Estamos dándole de vuelta, trayéndolo de vuelta a las andadas y pues la verdad está muy padre. Sí, la verdad quise escribir algo más poético, algo más bonito que puedan escuchar pues todos, ¿no? Sin sentirse como pues sí insultado o opacado, porque pues regularmente pues yo me monto mucho en géneros de rap, trap y drill y pues sí son géneros para frontear, ¿no? Para hacerte sentir bien a uno mismo o haciendo menos a los demás. Y esta vez quise darle por el lado un poco más romántico, sentir el amor, sentir todas estas vibes.
3: Oye, Chris, ¿tú escribes tus canciones, son covers? ¿Cuál es la dinámica de tu proyecto musical?
6: Sí, regularmente yo escribo todas mis canciones. Ahorita tenemos como un crew donde pues ahí todos nos apoyamos con ideas, con beats, chido, con producción, con letras, incluso con ideas. Y pues eso está padre porque pues una cabeza piensa, dos cabezas piensan mejor que una, entonces pues es padre tener un equipo y complementarte con todas tus ideas.
3: Oye, y al momento de que te pasan las rolas o tú escribirlas o así, ¿cuál es el proceso? ¿En qué piensas en ese momento? ¿En qué te inspira? ¿Cuál es ese momento en que te llega la inspiración de escribir una canción?
6: Pues en la vida cotidiana y pues en las mujeres, sí, en las niñas, claro, o sea, yo creo que para este álbum en específicamente, pues sí fueron una inspiración, son una inspiración y creo que el hecho de declararles o decirles cosas bonitas o hacerlas sentir bien de esta manera pues poética y melódica, creo que es la manera más bonita de referirse a las mujeres.
3: ¿Cantas al amor, al desamor o qué onda?
6: Pues regularmente cantaba mucho al desamor y esta vez canté mucho al amor. Me siento como que muy feliz con las personas con las que convivo, con las mujeres que me rodean, con las que estoy. Y creo que me hicieron transmitir ese cariño que ellas me dan y yo quise plasmarlo de esa manera.
3: ¡Wow! ¡Qué bien! ¡Me gusta! Oye, pues no sé si la gente ya pueda escuchar tu música. Está en las plataformas, ¿qué onda? ¿Cómo podemos hacerle para escucharte?
6: Sí, claro, están en todas las plataformas digitales. Están en Spotify, Deezer, Apple Music, YouTube, SoundCloud. En donde quieran escucharlo, ahí van a estar las canciones.
3: Oye, ¿qué le dirías a todos los jóvenes que son como de tu edad, que sueñan con tener su música en las plataformas, de grabar sus canciones, de tener su propio proyecto musical?
6: Pues, la verdad que le echen ganas y que, o sea, que lo hagan todo de corazón. Y realmente expresen lo que sienten y no intenten aparentar algo que no son. Que siempre sean transparentes, acepten lo que son y pues romantícenlo y hagan cosas bonitas con ello.
3: ¡Eso! ¡Me gusta, me gusta! Oye, pues ya para finalizar, pues échate un pedacito de alguna de tus canciones. ¿Cuántas tienes grabadas actualmente?
6: Actualmente, que ya salieron yo creo que alrededor de unas 40.
3: ¡Wow! ¿Propias o también covers?
6: No, propias, todo propio. Yo casi no hago covers. Y
3: van 40 propias.
6: 40, y así grabadas, pues yo creo que sí fácil, ya tengo otras 30 por salir.
3: Wow, todo ya está en Deezer, en Amazon,
6: sí,
3: en Spotify.
6: Esas placas. 40 que les digo, sí, ya están en todos lados donde las pueden escuchar.
3: Va, pues me late mi Chris, queremos escuchar algo con lo que se va a quedar todo San Luis Potosí aquí en la Hora Nacional Radio Potosí. ¿Con qué nos vamos a despedir? Un pedacito de alguna que te
6: guste. Claro, claro, claro, dice: amor, no tengo miedo de que piense en otra, que solo en mi cabeza tú eres la que ronda. Quiere mil poemas, que le escriba prosas, como la mafia le canto un millón de rosas. Sé de muchas babies que no lo soportan, que te ame como a ninguna otra, que tú seas la buena y la que toca este sentimiento que detona. Yeah.
3: Yeah. Yeah. Bueno, pues mi Chris, recuérdanos cómo te pueden seguir, deletréanos o cómo está para que la gente no vaya a reproducir algún otro.
6: Claro, claro, está como K-R-I-X-T. Se dice Chris, pero se escribe diferente. En vez de una S es una X. Está en todas las plataformas, igual en redes sociales, en Instagram, Facebook, está K-R-I-X-T, para que ahí vayan a seguirme.
3: Ya está, pues ahí te seguimos y continuamos con más en Radio Potosí, La Hora Nacional.
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3: Muchísimas gracias por acompañarnos a todas las estaciones, a los 59 municipios, a las 4 regiones. Estén muy pendientes de nuestras redes sociales porque se vienen sorpresas, boletos y más. Síganos @ Radio Potosí en Facebook e Instagram. Y recuerda que si eres algún cantante, asociación, doctor y quieres estar aquí, este programa es para ti, así que contáctanos vía inbox y con gusto te vamos a invitar. Yo soy Arnold Patillo, nos escuchamos el próximo fin de semana. Esto fue Radio Potosí, La Hora Nacional. Adiós.
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0: Hola, hola, bienvenidos a un episodio más de Ya Oíste. Yo soy Génesis Sáinez Silva, su conductora el día de hoy. Y hoy vamos a hablar sobre un tema que poco se habla, pero que viven muchísimos hombres, que es la ginecomastia. Y para eso nos acompaña el día de hoy el doctor Manuel Alejandro Catalán Ruiz. Así que, doctor, pues le doy la bienvenida. Este es su espacio, con toda la confianza, para hablar sobre este tema tan, pues, poco común.
7: Muchas gracias, Génesis. Estoy muy contento y agradecido por la invitación. En efecto, es un tema bastante interesante, poco conocido, pero muy frecuente en los motivos de consulta en los niños adolescentes. Entonces, va a estar muy, muy, muy buena la plática y yo encantado de estar aquí contigo platicando.
0: Pues muchas gracias, y sí, definitivamente creo que es una, para empezar la palabra, le decía, ¿cómo se pronuncia? Ginecomastia.
7: Sí, exacto, ginecomastia,
0: ok.
7: Es un poquito complicado, pero vamos a empezar, ¿te parece?, por definir ginecomastia.
0: Me encantaría.
7: Mira, ginecomastia básicamente es el crecimiento de la glándula mamaria en los hombres, ¿sale? Es una proliferación de este tejido mamario, y que básicamente puede ser uni o bilateral, ¿ok?
0: Ok.
7: ¿Por qué en los hombres? Porque pues en las mujeres ya sabemos que es la glándula mamaria, básicamente el pecho, pero los hombres no debería de desarrollarse. Por eso, claro, se denomina, o el término es ginecomastia en los hombres. Es un motivo frecuente de consulta en los adolescentes, y esto tiene que ver por la fisiología. Hay diferentes tipos de ginecomastia. Hay una ginecomastia fisiológica y una ginecomastia, pues, patológica, que no debería de ocurrir.
0: Okay.
7: Entonces, existen tres picos donde se puede presentar esto. Hay una ginecomastia neonatal, es decir, ocurre en los bebitos, y esto, wow, es estimulado por los estrógenos y progestágenos maternos en útero. Es decir, a través de la placenta pasan estas hormonas y estimulan unos receptores que se encuentran en la glándula mamaria, por lo que en los primeros meses de vida los bebitos podrían tener un crecimiento de su pecho que se denomina como botón mamario.
0: Okay.
7: Eso es algo transitorio, va a desaparecer una vez que hay una caída de este estímulo hormonal cuando nacen, y no se resuelve sin ningún problema.
0: Okay.
7: Hay un segundo pico, que es la ginecomastia puberal, y básicamente ocurre en la etapa entre los 10 y los 14 años en los niños, ¿ok? Esto es estimulado porque una vez que empieza la pubertad de los niños, hay un incremento de los estrógenos, que también se producen en los hombres, también producimos estrógenos, que pueden sensibilizar los receptores también de la glándula. A medida que vamos avanzando en edad los hombres y nuestros niveles de testosterona se incrementan en su pico más alto, que llegan a ser hasta 30 veces mayor, es cuando se resuelve esta parte de la ginecomastia puberal. Es decir, también es algo transitorio, pero toma más tiempo, alrededor de 1 a 3 años, más o menos.
0: Pero no es algo definitivo, o sea,
7: es, no es algo definitivo.
0: Tiene que quitar.
7: Exactamente.
0: ¿Cómo saber que realmente, pues, es ginecomastia o no es por el mejor incremento de peso, por obesidad, o en dado caso es realmente algo malo?
7: Sí, eso que mencionas, Génesis, es muy importante. La ginecomastia puberal se presenta entre el 60 y el 90% de los adolescentes. Y lo primero va a ser definir si es ginecomastia o es algo que se llama como pseudo ginecomastia, que básicamente sería un incremento en el tejido adiposo, lipomastia,
0: okay,
7: o adipomastia. Esto es por, bueno, a lo mejor las personas tienen un exceso de peso, el área del pecho tiende a concentrar mayor cantidad de tejido adiposo y da una apariencia como si fuera un crecimiento mamario.
0: Claro.
7: Entonces, por eso es muy importante la exploración. Los síntomas que presentan los niños por los que llegan a consulta, en caso de que sea una ginecomastia, el primer dato es un aumento de volumen. Se,
0: okay,
7: palpan una bolita, la bolita tiende a estar indurada, es una bolita indurada que ocurre por debajo de la areola y el pezón y les produce dolor. Es un dolor de tipo punzante, es intermitente, pero eso es lo que les llama la atención. En algunas ocasiones el mismo cambio de ropa, el roce de la ropa,
0: les molesta.
7: Les molesta, exactamente. Entonces le dicen a sus mamás, las mamás no las llevan a la consulta y entonces se preocupan porque dicen qué es lo que está pasando. Entonces puede ser una bolita solo en un lado del pecho, a veces es de los dos lados, y entonces es justamente donde se tiene que discernir. La adipomastia no se palpa indurada, la bolita realmente no está por debajo de la areola del pezón, sino que es una distribución más generalizada, digamos que es un crecimiento del pechito como más homogéneo,
0: okay.
7: El tejido se palpa laxo y no produce dolor, que serían dos o tres datos clínicos que diferenciarían a una ginecomastia de una adipomastia. Pero también algo que les llama la atención es que puede haber una asimetría, es decir, perdón, puede ser de un solo lado, y eso les llama la atención porque dicen, me creció la bolita de un solo lado, y generalmente cuando es adipomastia es bilateral, generalmente es como simétrico,
0: okay.
7: Y eso es algo también muy característico que se puede que se puede referir a la madre para que lo lleve al médico. Entonces esto es muy importante porque para los niños les genera mucha inseguridad,
0: sí.
7: El hecho de que empiecen con un crecimiento del pecho siendo niños, se vuelve objeto de bullying en las escuelas.
0: Exacto.
7: Y genera, incluso los limita en algunas partes de su vida. Tengo pacientes que han dejado de hacer actividad física, por ejemplo, van a natación y no les gusta ya practicarla porque hay que quitarse la playera y sienten que su pecho tiene un aspecto que para ellos no es agradable, no es algo que sea normal, y dejan de hacer actividad física, dejan de ir, y entonces esto es muy importante también por cuestiones pues psicosociales para los niños, poderlos informar para poderlos tratar y orientar adecuadamente.
0: No, y en esa edad es muy importante porque creo que es donde de ahí pues son jóvenes, son adolescentes, la pubertad, lo que hablábamos hace ratito, que un simple comentario que a lo mejor para nosotros es exacto, un simple comentario, para ellos no. Entonces eso marca y decíamos, tal vez la ginecomastia no puede ser tan grave en a nivel físico, pero sí en la parte como psicológica. Y que le, o sea, siente inseguridad de su cuerpo, que le dé pena hacer ejercicio. Por ejemplo, usted, doctor, ¿qué le puede decir a un niño como de... yo te recomiendo que cada cierto tiempo hagas esto? ¿Cómo es la zona de autoexploración?
7: En el caso de la ginecomastia en los niños, casi siempre les digo que tienen que detectar si tienen alguna bolita siempre en la parte de alguno de sus pechos, porque empiezan con dolor, incluso ni siquiera pueden tener a lo mejor de forma inicial como tal un aumento de volumen. Entonces empiezan con una hipersensibilidad al cambio de ropa o dolor punzante, y es ahí donde yo les sugiero, pueden palpar justamente su pecho. La ginecomastia ocurre por debajo de la areola y el pezón, entonces si se palpan alguna molita, sería un punto como de alarma a detectar para que le comenten a sus padres. Pero sí, en general, esta es la forma en la que se les comunica. Casi siempre todos los niños que presentan una ginecomastia entre los 10 a 14 años vuelven a tener otro pico entre los 15 y 16,
0: ay,
7: hasta un 33%. Aunque se quite en ese momento, vuelven a estar estimulados. Entonces también les comunico para que no se espanten o no se frustren. Y justamente lo que te comentaba, Génesis, tienen una caída después de que está su pico hormonal muy alto y estimula este crecimiento, se resuelve de forma transitoria.
0: Okay.
7: Entonces es comunicarle a los niños para que estén tranquilos.
0: Se nos acabó el tiempo, doctor, pero muchísimas gracias por habernos acompañado, por habernos quitado todas estas dudas, que no solamente fue a mí, fue a toda la gente que nos está escuchando del otro lado de la radio, de alguna plataforma, y nos vamos, así yo estoy, voy a investigar más.
7: Muy bien, muchísimas gracias de ti, Génesis, por la invitación, y yo encantado de platicar de estos temas para poder llegar a más gente y poderlos informar de la manera más segura.
0: Así es. Esperamos verlo en otro episodio, doctor.
7: Sí, mucho gusto.
0: Y gracias a todos los que se quedaron hasta este punto. Gracias por escucharnos, que se hayan resuelto algunas dudas y que si tienen otras dudas, nos comenten, nos dejen sus comentarios. Nosotros siempre los estamos leyendo, los escuchamos para los próximos episodios. Nos vemos en el siguiente episodio. Yo soy Génesis Zaine Silva y nos acompañó el doctor. Muchas gracias.
7: Muchas gracias.
0: Nos vemos hasta pronto. Adiós.

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0: ¿Alguna vez te has preguntado por qué a las 10 de la noche tu cuerpo ya pide almohada?
1: Aunque tu mente todavía quiera ver un capítulo más de tu serie favorita.
0: ¿O por qué te da hambre más o menos a la misma hora, como si alguien dentro de ti llevara un horario escondido? Pues resulta que sí, dentro de ti hay un reloj. No tiene manecillas ni hace ruido, pero lleva millones de años dando la hora.
1: Se llama reloj circadiano.
0: Y trabaja siguiendo ciclos de 24 horas, justo como el giro de la Tierra. Gracias a él, tu cuerpo sabe cuándo despertar, cuándo comer y cuándo apagar las luces para dormir. Este reloj vive en una pequeña región del cerebro llamada núcleo supraquiasmático, un conjunto de unas 20.000 neuronas, pequeñito, del tamaño de un grano de arroz, pero poderoso como el director de una orquesta. Recibe la luz que capta nuestros ojos y con esa información le avisa al resto del cuerpo: ¡es de día! ¡A moverse!
1: O ya oscureció, es hora de reparar tejidos y ahorrar energía.
0: Imagínate, los reptiles tienen en la cabeza algo que los científicos llaman el tercer ojo, un órgano que detecta directamente la luz del sol y les dice cuándo moverse y cuándo quedarse quietos. Nosotros no tenemos ese tercer ojo, pero nuestros ojos hacen el mismo trabajo. Le envían señales de luz y oscuridad al cerebro. Y cuando anochece, una hormona llamada melatonina empieza a inundar nuestro cuerpo, como un arrullo químico que nos prepara para soñar. Mientras dormimos, otra hormona toma el turno de madrugada, el cortisol. Va hacia nuestros depósitos de grasa, libera glucosa y prepara al cuerpo para que cuando suene el despertador o entre el primer rayo de sol por la ventana, tengamos la energía lista para arrancar el día. Pero ojo, este reloj tan fino se puede descomponer. Trabajar de noche, desvelarte con el celular a las 2 de la mañana o saltarte horas de sueño es como meterle arena a un reloj suizo. Cuando nuestros ritmos circadianos se alteran, el cuerpo lo cobra caro. Obesidad, diabetes, depresión e incluso estados psicóticos pueden aparecer. Y no solo nos afecta a nosotros. La luz artificial que invade la noche también altera los ciclos de reproducción de muchos animales. En 2017, tres científicos estadounidenses, Jeffrey Hall, Michael Rosbach y Michael Young, recibieron el Premio Nobel de Medicina por descubrir los llamados genes reloj, el manual de instrucciones que le dice a nuestras células cómo fabricar las proteínas que aceleran o frenan nuestro reloj interno. Así que esta noche, cuando sientas que los párpados te pesan y el cuerpo te pide cama, no le eches la culpa al cansancio nada más. Agradece a ese pequeño reloj escondido en tu cerebro que lleva toda tu vida cuidando de ti. En silencio, sin pilas, sin alarma. Solo con la luz del sol y la oscuridad de la noche. Con información del doctor Raúl Aguilar Roblero, del Instituto de Fisiología Celular de la UNAM. Un guión de Leonardo Santiago, con información del portal Ciencia UNAM. Les saluda Mónica Genis.
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3: Arrancamos con todo el mes de junio 2026. Gracias por estar con nosotros. Bienvenidas. Bienvenidos, vámonos con lo más importante de esta mañana. Arrancamos mes y semana, el mes del mundial en nuestro país. Ayer la lista de los 26, lo platicaremos con toda la voz de Roberto Gómez Bolaños, Chespirito. Aquí está Miguel Bosé y Paulina Rubio, se llama Nena.

0: Bien, pues vamos a tener, por supuesto, a Braquele Morales hoy con una entrevista que hizo con el escritor Fernando Coca Meneses, que vino a presentar su libro Balas con remitente en San Luis Potosí. Rubén Guajardo, Cuauhtlevadillo y Luis Castro, diputados del Congreso Local, estarán con nosotros en esta mañana platicando lo que un muy movido fin de semana generó en nuestro país. Guerra de marchas entre el PAN y Morena, sábado y domingo en distintas partes de la República Mexicana. Ya tenemos la lista de los 26 que asistirán al Mundial representando a México. Ayer, en un emotivo video que además rescató la voz de Roberto Gómez Bolaños con inteligencia artificial, pues se pudo dar a conocer. Así que tendremos aquí a Diego Aguilar y a Guto Rodríguez. Vamos a platicar con la secretaria de Finanzas del gobierno del estado, Ariana García Vidal. Quédense con nosotros, 7:07, vámonos con las noticias más importantes.
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0: Bueno, pues arrancamos con noticias desafortunadas. El gobierno de Israel hace un par de horas endureció su postura en contra del Líbano. Vamos a escuchar. Junto con el ministro de Defensa, ha ordenado a las fuerzas de Israel que ataquen objetivos terroristas de Beirut. No permitiremos que Hezbollah ataque nuestras ciudades y a nuestros ciudadanos mientras su cuartel general terrorista en Beirut, en Dahiye, permanezca intacto. Seguimos intensificando nuestra actividad operativa sobre el sur del Líbano y estamos eliminando los bastiones de Hezbollah. Estamos decididos a restablecer la seguridad para los residentes del norte, tal como lo hicimos con los residentes del sur. Miles de residentes de Beirut se lanzan a un nuevo éxodo mientras que el gobierno libanés condena la brutalidad de los ataques. Israel expandió su control militar en Líbano y ocupa el histórico castillo de Beaufort. El primer ministro israelí Benjamín Netanyahu volvió a la carga. Tras 26 años, las tropas israelíes vuelven a poner los pies en este estratégico castillo. El castillo tiene un gran valor militar e histórico, se alza a 710 metros de altura y ofrece vistas panorámicas como puesto de vigilancia. Eso es parte de lo que está sucediendo en este instante en el ámbito de pues el conflicto armado de Israel contra Líbano y contra la República Democrática de Irán, la República Islámica de Irán. Y bueno, pues así están las cosas. En Colombia hubo elecciones y bueno, pues el empresario, abogado y promotor de la mano firme, Abelardo de la Espriella, disputará la presidencia de Colombia en una segunda vuelta con el candidato de la izquierda oficialista Iván Cepeda. Una ajustada primera vuelta. Sin embargo, el presidente de Colombia, Gustavo Petro, cuestionó ayer los resultados. El llamado conteo transmitido no tiene fuerza vinculante. Sus datos no son norma pública. Como presidente no acepto los resultados del preconteo, dijo Petro. Los resultados señalan que el líder del movimiento Defensores de la Patria, que ha posicionado la consigna de mano firme, se impuso por 43.7% de los votos frente al senador oficialista Iván Cepeda, que se quedó con 40.9%. La segunda vuelta para definir al próximo presidente colombiano será el próximo 21 de junio. La candidata de la derecha tradicional, Paloma Valencia, quedó en un lejano tercer lugar con un 6.9%. Así, el resultado hasta ahorita, que ya obliga a la segunda vuelta en esta zona. 7:10 a.m. Bueno, pues el sábado en la Ciudad de México hubo diferentes manifestaciones a favor de Maru Campos en una, pues digamos que marcha que termina en evento, un meeting llamado Yo con Maru. Felipe Calderón, expresidente de México, advirtió que en este país se está construyendo un estado autoritario y llamó a la fuerza organizada para frenar lo que dijo es una demolición a la democracia.
1: Me preocupa que en México se está construyendo hoy un estado autoritario. Un estado autoritario que solo podrá detenerse con la fuerza organizada de los ciudadanos. Y porque fui partícipe de esa construcción democrática, porque luché de joven, de militante y luego de dirigente, porque me tocó negociar la reforma política que trajo la transición democrática a México y que permitió el triunfo de Vicente Fox, por eso mismo me duele más asistir a la demolición de la democracia y la vida de México. Por eso, amigos, y amigos no solo del PAN, sino de todas las fuerzas y de todos los rincones del país, ha llegado la hora de que todos pongamos una parte para construir una fuerza ciudadana que pueda poner freno a esa intentona autoritaria.
0: Bueno, ahí está lo que dice Calderón sobre esto, y también dijo que el verdadero enemigo de México es el crimen organizado y la delincuencia.
1: El verdadero enemigo de México, amigas y amigos, el que nos está robando la soberanía, es así que es la capacidad de escoger nuestro destino. El que está capturando, atrapando el poder en cada rincón y en cada nivel de gobierno por la ley de plata o plomo, el verdadero enemigo de México es el crimen. crimen organizado y la delincuencia. México necesita que mexicanas y mexicanos de bien nos unamos para luchar contra ese verdadero enemigo, el crimen organizado. Lo dije hace 20 años, lo dije los 6 años en que tuve el honor de ser presidente. Se lo dije a nuestros soldados, a nuestros marinos, a nuestros fiscales y a los policías que arriesgaban, siguen arriesgando e incluso perdiendo la vida en defensa de las familias mexicanas.
0: Bueno, esto es lo que dijo Felipe Calderón. ¿Qué dijo la aludida, la defendida, Maru Campos, la gobernadora de Chihuahua? Escuchamos.
2: Que Morena no solamente ha hecho un mal gobierno. Porque Morena no solamente ha hecho un mal gobierno. Morena ha construido ya un totalitarismo para ostentar todo el poder, concentrarlo y luego entregar ese poder al crimen organizado. Más allá de las omisiones para los mexicanos, lo que han construido en estos años es un absoluto narcogobierno. Y no puedo quedarme callada, no puedo, ante lo que sé que está pasando en este país. Porque Morena...
0: Bueno, pues esto es lo que dice Maru Campos. Y después también subieron el presidente del PAN, Jorge Romero, y el expresidente de México, Vicente Fox.
1: Nuestros orgullosamente gobiernos de Acción Nacional del 2000 al 2006 y del 2006 al 2012 combatieron al crimen organizado. Y es nuestro orgullo darle ese reconocimiento a don Vicente Fox. Y por supuesto, nuestro reconocimiento a don Felipe Calderón.
3: El líder nacional del PAN, Jorge Romero, reconoció a Vicente Fox y a Felipe Calderón por combatir al crimen organizado durante sus sexenios. Romero destacó durante su discurso en la gran reunión Todos con Maru que los gobiernos del Partido Acción Nacional hacen lo que tiene que hacer en contra del crimen organizado. Asimismo, el expresidente Felipe Calderón defendió su decisión de enfrentar al crimen organizado durante su gestión, a pesar de que aún cargue con ese peso. El mitin tuvo como objetivo demostrar apoyo a favor de la gobernadora de Chihuahua, quien ha sido señalada por el caso de los agentes de la CIA en un operativo contra el narcotráfico.
0: Bueno, pues ahí le dejamos con el tema de lo que pasó el sábado. Ayer estaba planeada pues esta reunión masiva que ya no se pudo hacer en el Zócalo porque el Zócalo de la Ciudad de México, como todos sabemos, va a ser el escenario del Fan Fest del Mundial. Pues ya, está acordonado y cuidado. Ahí no llegaron, por cierto, las marchas de la Coordinadora Nacional de Trabajadores de la Educación, que sí, se mantienen en esta mañana de primero de junio acechando diferentes vías de la Ciudad de México. Hay calles cerradas por esta megamarcha. El Centro Histórico en la Ciudad de México va a ser un caos. Medios de transporte en la ciudad más importante del país están prácticamente previendo que no van a operar. No alcanzaron ningún acuerdo con la Secretaría de Educación Pública y vuelve hoy a la carga. Bueno, en ese contexto, la presidenta tuvo que buscar que fuera la plancha del Monumento a la Revolución el escenario de una nueva convocatoria, estos megamítines que les llaman asambleas, y ahora fue pues lo que quiso llamar su segundo informe, que no es un segundo informe, es un aprovechar las circunstancias políticas porque se cumplen 2 años de que ganó. En esta semana se cumplen 2 años de que ganó la presidencia, no lleva 2 años en el poder, ella entró hasta el 1 de octubre. Ni tampoco era una obligación, ni legal, ni formal. Lo hicieron porque saben que están ante un momento muy complejo político, donde tenían que mostrar músculo y mandar un mensaje fuera del contexto de la mañanera. El tema era convocar a la gente. Y también lo hicieron así en varias partes de la República. Aquí mismo en San Luis Potosí, en la plancha de Fundadores, estuvieron pues miles de personas acompañando, fíjense, a la dirigente estatal de Morena, Rita Osalia Rodríguez. Invitaron al gobernador, estuvo ahí el gobernador, el secretario general de gobierno y también Héctor Serrano, el coordinador de los diputados locales del Partido Verde. Estuvieron los tres ahí en el templete junto con la propia Rita Osalia y el diputado, el doctor Castillo, diputado federal y algunas otras figuras más. Entonces, interesante el mensaje, porque además al mismo espacio llegó, por otro lado, Gerardo Sánchez Umaña, este empresario huasteco que quiere ser gobernador, que está en plena campaña, al que nadie regula, por cierto, y que tiene pues expedientes abiertos en la Fiscalía General de la República en los temas que vinculan a sus intereses con el huachicol fiscal. Punto. Así de práctico y así de claro. Nunca quiere hablar del tema. ¿Por qué? Porque tiene comprado a un sector de la prensa de San Luis Potosí. Así, práctico, fácil, es abierto. Ni siquiera es un tema, ¡ay, Jesús! ¿No? ¿Cómo? Pues así es, punto. Es el patrocinador oficial de algunos medios y entonces el tema se va de las manos de una manera tremenda. Bueno, en todo ese contexto, pues se juntaron ayer a ver a la presidenta lo que dijo y lo que no dijo. En el evento masivo, en el Monumento a la Revolución, hubo varios momentos importantes, pero bueno, lo clave, lo más importante de todo es que acusó a Estados Unidos de intervenir en las elecciones del 2027. Así de fuerte, así de claro, se abrió la guerra.
4: Es legítimo dudar del verdadero interés en los juicios de extradición para autoridades electas, porque primero hay que tenerlo claro, vienen por unos, luego por otros, hasta que oficinas del Departamento de Justicia se vuelven el principal elector de México. Eso no lo podemos permitir. La historia de México sabe dónde conduce ese camino. Las intervenciones nunca han dejado justicia y bienestar para los pueblos. Por ello, no debemos irnos con la finta. Es legítimo.
0: Ahí está lo que dijo. Y además, alzó la voz y dijo que invitaba a todas sus huestes a empezar con manifestaciones públicas, a organizar mítines diciendo que el pueblo no se vende.
4: Los convoco a que a partir de la próxima semana vayamos a las plazas públicas a realizar asambleas informativas, repartir volantes y periódicos e informar al pueblo de que la patria no se vende. La patria se ama y se defiende. Los convoco.
0: Bueno, pues ese es el grito de ese nacionalismo de emergencia, ¿no? Un nacionalismo que me parece muy, muy forzado y muy desafortunado, porque termina por ser la fachada de una protección a gente que no debería estar en cargos públicos, a un pasado que nadie quiere esclarecer y que nos deja con un pésimo sabor de boca. 7:21 a.m. El discurso cambió de tono. Ya no fue la presidenta celebrando una victoria electoral, inaugurando una obra, defendiendo una política pública. Lo que vimos este fin de semana ahí en el Monumento a la Revolución fue algo distinto. Una jefa de Estado hablando como quien siente que se aproxima la tormenta. Y cuando los gobiernos empiezan a hablar más de amenazas externas que de fortalezas internas, normalmente no estamos frente a una etapa de expansión política, sino a una etapa de contención. Porque detrás de las palabras que rodean el concepto soberanía, comienza a asomarse otra palabra mucho más delicada, que es vulnerabilidad. La narrativa construida desde Palacio Nacional sostiene que existe una ofensiva política, mediática y judicial de esos sectores estadounidenses que buscan influir en el futuro político mexicano. La hipótesis es clara. acusaciones, investigaciones y procesos judiciales terminarían convirtiéndose en herramientas de presión electoral. El problema es que la discusión ya no gira solamente alrededor de si Estados Unidos pretende intervenir. La pregunta más incómoda es otra. ¿Por qué un discurso de defensa nacional aparece justamente cuando comienzan a acumularse señalamientos sobre presuntos vínculos entre estructuras políticas mexicanas y organizaciones criminales? Porque una cosa es denunciar injerencias extranjeras y otra muy distinta es utilizar el concepto de soberanía como escudo narrativo frente a expedientes que todavía no terminan de abrirse. En las últimas semanas se han multiplicado las referencias a investigaciones, acusaciones y procesos relacionados con figuras políticas de Sinaloa, incluyendo menciones al entorno del gobernador Rubén Rocha Moya y a exfuncionarios de seguridad. La presión pública ha creado un crecimiento conforme avanza este procedimiento en cortes estadounidenses que se ha vuelto totalmente inviable de manejar por parte del gobierno de México. Esto explica parte del endurecimiento discursivo, porque el gobierno de Claudia Sheinbaum, el gobierno de la 4T, enfrenta un dilema extremadamente complejo. Si rechaza cualquier señalamiento proveniente de Washington, corre el riesgo de parecer encubridor, pero si acepta colaborar sin reservas, abre la puerta a que expedientes judiciales extranjeros impacten directamente en la vida política mexicana. Y entonces ahí está un punto de tensión altísimo. No en la bandera, a ver, nadie se ha enrollado en la bandera en más de 200 años en este país, ¿no? No hay que volverse locos con los discursos ni en las consignas. Lo que tenemos que observar con muchísima claridad es la colisión entre justicia geopolítica y supervivencia política nacional. La verdadera preocupación del oficialismo parece no ser únicamente lo que Estados Unidos sabe, sino lo que eventualmente pueda probar y sobre todo a quienes podrá alcanzar, porque por eso el tono ha sido tan distinto, por eso aparece ahora la idea de que jueces extranjeros podrían terminar influyendo en decisiones nacionales. Por eso comenzó a construirse una narrativa preventiva donde el riesgo ya no es solamente el crimen organizado, sino también la posibilidad de que las acusaciones se conviertan en factores electorales. Pero aquí surge el contraste que ningún gobierno puede esquivar. La soberanía no solamente se pierde cuando otro país intenta intervenir, también se erosiona cuando el Estado deja espacios vacíos que terminan operando poderes paralelos, como ha sucedido en México desde los tiempos del PRI, del PAN, otra vez del PRI y ahora 8 años de la 4T. Y esa discusión es la que tendríamos que cambiar de tono, porque académicos, organismos civiles y especialistas han documentado regiones donde grupos criminales ejercen funciones de control territorial, económico, político, que deberían de pertenecer exclusivamente al Estado mexicano. Y esa es la contradicción central del momento. El gobierno habla de defender la soberanía frente al exterior, mientras el país sigue teniendo enormes desafíos para ejercer plenamente esa misma soberanía hacia adentro. Lo que vimos este domingo pudo haber sido un acto de fortaleza política, correcto, o puede ser el inicio de una estrategia de blindaje narrativo. La diferencia entre una cosa y la otra la van a determinar los hechos que aparezcan en las próximas semanas, o curarse en salud sabiendo que viene lo inevitable. Los llamados a los otros personajes que salen de la esfera de Sinaloa, Sinaloa que se había convertido en un estado único, donde todos sabemos está enraizado de una manera particularmente especial y potente la narcocultura en todos los sentidos. Parecía que todo el mundo sabía que existía y nadie hacía nada, pero si esto prende una mecha diferente y llega a otros estados de la República y acusan gobernadores, secretarios de Estado o directamente a la familia del expresidente López Obrador y sus entrenados, el tema puede ser una verdadera bomba nuclear. 7:26, más adelante retomamos el tema, por lo pronto vamos a la pausa, tenemos mucho que compartirles en esta mañana, 1 de junio, es lunes y estamos juntos en Arriba San Luis.
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0: Bien, son las 7 de la mañana con 35 minutos, 7:35. Vamos con las reacciones a este prácticamente llamado a la guerra. El nacionalismo de emergencia que aplicó la presidenta Claudia Sheinbaum en este acto político nacional e internacional. Por cierto, hoy salieron las nuevas cifras de la aprobación de la presidenta Sheinbaum en la encuesta que viene haciendo el periódico El Financiero. Y bueno, pues la aprobación de Claudia Sheinbaum alcanza un 69% en el mes que terminó en mayo. La aprobación registra 69%, 31% en contra. Es un sondeo que se ha venido publicando cada mes en el periódico El Financiero, que es una institución muy seria. Y dice, aunque el apoyo a la mandataria se mantuvo estable en el último mes, las percepciones negativas sobre el desempeño del gobierno en materia de seguridad pública se dispararon al alza. Pasaron del 56 al 66% entre abril y mayo, mientras que las evaluaciones positivas bajaron de 32 a 25%, es el porcentaje más bajo de opiniones positivas en lo que va de la gestión de Sheinbaum al evaluar el desempeño en seguridad pública. En otros rubros de desempeño gubernamental no hubo cambios, o los cambios fueron modestos. En economía, por ejemplo, el porcentaje de opinión favorable se mantuvo en un 48%, mientras que la opinión desfavorable pasó de 39 a 42%. En corrupción, la variación fue de 31 a 30% en opiniones favorables y 59 a 61% en opiniones desfavorables. Vamos a escuchar lo que respondió a las arengas de ayer el presidente nacional del PRI, Alito Moreno.
1: Alejandro Moreno Cárdenas, dirigente nacional del PRI, acusó al gobierno de la presidenta Claudia Sheinbaum de deteriorar la relación con Estados Unidos al promover movilizaciones públicas que, según afirmó, buscan confrontar el fantasma del intervencionismo extranjero. A través de una publicación en X, el líder priista calificó como una vergüenza la estrategia del gobierno federal y aseguró que Morena ha construido una narrativa para proteger a funcionarios señalados por presuntos vínculos con el crimen organizado. Moreno sostuvo que, en lugar de combatir a los grupos criminales y fortalecer la relación con el principal socio comercial de México, la administración de Sheinbaum ha optado por generar tensión política y utilizar a la ciudadanía para defender intereses partidistas. Afirmó que el PRI continuará denunciando lo que considera una estrategia para encubrir a actores ligados al narcotráfico. Tiempo al tiempo, van a caer, concluyó.
0: 7:37. Vamos a escuchar ahora pues el análisis que hacen desde Código Magenta del tema de las arengas, de la guerra ahora contra Estados Unidos, que ya se ha llevado a un nivel tan importante como que ya está en proceso de aprobación formal esta capacidad del Estado mexicano de asumir que cualquier intervención extranjera puede ser motivo de anular una elección, imagínense.
2: ¿Dónde se fue la cabeza fría? ¿Quién decidió iniciar la guerra caliente contra el poderoso vecino del norte? No se recuerda que un presidente de México haya confrontado con una retórica tan abierta y beligerante a los Estados Unidos como lo hizo ayer Claudia Sheinbaum en la celebración de su segundo año de haber sido electa como la primera mujer presidenta de México. ¿Quién mandó a la guerra a la inquilina de Palacio Nacional? ¿Cuál es el fin de esta declaración bélica para con la nación más poderosa del planeta? ¿Por qué salir a denunciar que existe abierta injerencia de los Estados Unidos en las elecciones en México y que lo que se viene es una operación política desde allá con miras a fortalecer la posición de los republicanos en las próximas elecciones de noviembre? Aunque cierto, es temerario saliendo de los labios de la inquilina de Palacio Nacional.
3: ¿Es realmente un interés legítimo para combatir a la delincuencia organizada? ¿O quizá estamos viendo cómo sectores de la ultraderecha estadounidense utilizan a nuestro país para posicionarse rumbo a sus elecciones del 2026? ¿O acaso pretenden influir en la elección de 2027 en nuestro país? No son preguntas retóricas.
2: Está claro que el discurso presidencial en el Monumento a la Revolución está apoyado en un punto de inflexión. La visita del secretario de Seguridad de los Estados Unidos, Mark Wayne Mullen, quien entró a Palacio Nacional con un sobre amarillo y salió sin él. Está claro que en ese sobre amarillo venían las pruebas que tanto pedía en sus mañaneras la presidenta Claudia Sheinbaum. Pero también se incluía la lista de los que siguen. Y la presidenta Claudia Sheinbaum entró en alerta máxima. Y si el secretario de Seguridad vino el 21 de mayo y Andy López Beltrán renunció súbitamente a la Secretaría de Organización de Morena 4 días después, el 25 de mayo, es fácil inferir que uno de los nombres incómodos bajo la lupa es el del hijo del expresidente Andrés Manuel López Obrador. A partir de ese momento, se desató un abierto debate entre Palacio Nacional y Palenque, que el jueves presagiaba rompimiento entre la presidenta y el expresidente. Pero algo sucedió el viernes y el sábado. Alguien realineó las tensas relaciones con el monarca de Macuspana y vino entonces la declaración de guerra en el discurso de la celebración. Una defensa de Rubén Rocha Moya y secuaces a costa de lo que vaya a sucederle, no a la presidenta Claudia Sheinbaum, sino a México entero, con el coletazo que sin duda vendrá estos días desde la Casa Blanca o desde el Capitolio. Por eso la pregunta de quién o quiénes llevaron a esta guerra a la inquilina de Palacio Nacional, la respuesta directa es que fue su antecesor y cómplices que lo acompañan, como Audomaro Martínez, Adán Augusto López, Mario Delgado y, por supuesto, Andy López Beltrán, de quien mucho se conocerá en los próximos días. Saben que en la próxima lista, alguno o algunos de ellos están incluidos y no quieren que la presidenta Claudia Sheinbaum entregue a Rubén Rocha Moya porque sentaría un precedente que tendría que continuar con los que Washington vaya solicitando. Por eso la estrategia del maciosare, un extraño enemigo, de envolver a la patria bajo la amenaza de un complot de los que tanto le gustan a Andrés Manuel López Obrador, para que los perseguidos pasen a ser víctimas intocables. Pero la Casa Blanca tiene un as bajo la manga. Si la inquilina de Palacio Nacional insiste en proteger y negar la extradición de los políticos morenistas que solicita, no tendrá otra salida que declarar al partido Morena como un todo, como una organización terrorista, por sus vínculos con los cárteles como el de Sinaloa, el Jalisco Nueva Generación y el del Noreste, que le financiaron campañas políticas, incluyendo las presidenciales. Así de sencillo. Ese es el misil oculto que tendría que ser detonado por el presidente Donald Trump si Palacio Nacional insiste, como lo hizo ayer, en prestarse a ser el refugio de todos aquellos a los que Estados Unidos requiere para investigación por sus probados vínculos con el crimen organizado. El discurso de la celebración de los 2 años de la elección de la presidenta Claudia Sheinbaum dejó en claro que, lejos de un quiebre con Palenque, su antecesor ya la tomó como rehén. Y ya se verá cómo desde la chingada se moverán los hilos para que Lula da Silva desde Brasil, Gustavo Petro desde Colombia, Miguel Díaz-Canel desde Cuba o Pedro Sánchez desde España salgan a arropar a la mandataria mexicana. Desde que se convocó al Escudo de las Américas, esa iniciativa del presidente Donald Trump para combatir el narcotráfico en el continente americano y en especial en México, y que a ese cónclave no fue invitada la inquilina de Palacio Nacional, lo advertimos. Si hay una piñata en la que el centro del festejo eres tú y no te invitan, es que tú eres la piñata. Pues ayer la presidenta Claudia Sheinbaum dijo claramente:
3: ¡México no es piñata de nadie!
2: Y desde algún despacho en Washington, con algún palo en la mano, solo se escuchó un coro de republicanos entonar: ¡Dale, dale, dale! ¡No pierdas el tino! Porque si lo pierdes...
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0: Qué fin de semana, ¿no? Muy movido. Tenemos la presencia aquí de los diputados que integran la mesa de análisis de cada lunes. Cuauhtli Vadillo, ¿cómo estás?
5: Gusto, Jesús. Gusto saludarte a ti y a los compañeros.
6: Hola, Guajardo, ¿cómo te va? Hola, ¿cómo estás? Muy buenos días. Un gusto saludar al auditorio.
7: ¿Qué tal? Buenos días a todo el auditorio.
0: A ver, primero analizamos el sábado evento en pro de la defensa de Maru Campos, la gobernadora del estado de Chihuahua. Se ha ido polarizando cada vez más el tema. Como vieron, intervenciones otra vez, hace mucho que no veía yo a Felipe Calderón en un evento del PAN, pues, digamos que cerrando filas. ¿Cuál es tu opinión, Rubén Guajardo? ¿Estuviste ahí?
6: No, la verdad es que sí, nos invitaron, pero a mí se me fue complicado porque estaba en la Ciudad de México haciendo algunas actividades académicas personales, pero yo creo que el mensaje es muy claro, ¿no? El mensaje es, independientemente de las figuras que hayan estado, las dos posturas que hay ante un gobernador, en este caso Rocha Moya, que no lo vi el día de ayer en ningún evento de la presidencia de la República, que es acusado de tener vínculos con la delincuencia organizada, y una gobernadora que, independientemente de que pueden ser todavía cuestionables las acciones, que está defendiendo a Chihuahua de la delincuencia organizada y que el trato es muy diferenciado, Jesús, como una gobernadora que realmente combate la delincuencia organizada, el crimen organizado, se le hace todo el peso del poder, juicios políticos, marchas, acusaciones desde la mañanera, y a un gobernador que es de Morena, Rubén Rocha Moya, que es parte del partido político del poder, que es Morena, y que viene acusado por el Estados Unidos, por un juez, que fue el mismo juez que, o bueno, las mismas autoridades que acusaron a Genaro García Luna. Entonces, hágase la voluntad en los güeyes de mi compadre, ¿verdad? Porque cuando es alguien de enfrente, pues sí, Estados Unidos tiene todo el peso de la ley para acusar, pero cuando es alguien que es de mi partido político, pues no, va. Ahí aplico todas las artimañas que han aplicado desde la Fiscalía General de la República con la senadora que está en la Fiscalía, la senadora Ernestina Godoy, que como sabemos es una senadora del partido político de Morena, y que podemos ver los dos tratos diferenciados, Jesús. Entonces, pues claro que hay una gran defensa, y desde el PAN hemos dicho, vamos a poner todo el apoyo a Maru Campos, y bueno, hay un reto que estamos retando.

0: Felipe Calderón, que dos personas, que Fox, que viene de en su gobierno, ser un gobierno represor. Nos acordamos de cuando reprimió a los maestros de Oaxaca, reprimió a el tema de la represión en Atenco. Y Felipe Calderón, pues un presidente que estuvo coludido con el crimen organizado y está aprobado y comprobado porque hoy ya están pagando penas en Estados Unidos las personas que estuvieron en su gobierno, ya con pruebas, ya con juicios, ya con pues con todo lo que debe contener un juicio bien elaborado. Y pues bueno, la verdad es que ellos siguen sin reconciliarse con esta nueva o con esta realidad. Ellos están buscando respuestas en Estados Unidos, están buscando respuestas al exterior del país, y yo creo que esas respuestas las deberían de encontrar o las deberían de buscar aquí en su país. ¿Por qué están yéndose al basurero de la historia? Porque la gente ya no confía, ya no quiere gobiernos emanados de Acción Nacional, gobiernos que son represores, gobiernos que ya lo tenemos claro, están aliados con la delincuencia organizada, y yo creo que pues están dando patadas de ahogado, porque la verdad es que ya es muy claro que la gobernadora emanada de Acción Nacional pues incurrió en actos ilícitos, estuvo llevando actos en contra de la constitución política. El tema de la injerencia de gobiernos exteriores en México, pues eso es inadmisible. Nosotros tenemos una soberanía y eso se vio ayer. Hay dos visiones importantes, visiones en las cuales miles y miles de mexicanos y mexicanas todavía siguen teniendo esa idea en la cual se sigue teniendo México desde su nacimiento, la independencia, y de que las decisiones en México las toman los mexicanos y no gobiernos extranjeros. Entonces yo creo que fue un evento pues pues sin mucho interés, sin mucho realce, pero sí de patadas de ahogado.
1: ¿Qué opina usted de los Castro?
2: Yo opino que este fin de semana pues fue lleno de expresiones, ¿no? Hubo diferentes tipos de manifestaciones, y siempre vamos a ser respetuosos de cualquier tipo de manifestación pública que pueda haber. En este sentido, yo creo que hay dos posturas y hay dos puntos importantes. Yo creo que nadie puede estar por encima de la ley, eso las instituciones lo deben de garantizar y hacer valer. Y otra es que un juicio no se puede suplantar por un juicio mediático. O sea, independientemente de todo, tiene que haber primero un juicio conforme a derecho, y ellos serán los que deberán de juzgar. Nosotros simplemente creo que somos respetuosos de la expresión pública de los diferentes grupos, y yo creo que a México lo que le hace falta es estabilidad, ¿no? No tanta polarización que hemos estado viendo, que hemos estado generando estos actores, y soluciones simplemente para este estado de Chihuahua, que es un estado muy bello, muy puro, gente trabajadora, y lo que ocupa es precisamente eso: estabilidad en su estado, estabilidad en su ciudad, estabilidad en sus instituciones y las expresiones que sean garantizadas, y un juicio que sea conforme a derecho y que no se convierta totalmente en un juicio mediático.
1: Y por el otro lado, ayer, yo esto no lo he terminado de entender, o sea, no lo justifico, sí entiendo perfectamente que el gobierno tiene todas las condiciones y nadie lo limita para hacer lo que se le da la gana, como convocar a un informe de gobierno cuando ni siquiera ha cumplido 2 años en el poder. Es un informe de gobierno. Eso sería el 1 de octubre, ¿no?
0: No, pero fue un
1: festejo.
0: Festejo por dos años, que mañana, el 2 de junio del 2024, fue el triunfo de México.
1: Era una situación en la que necesitaba mostrar músculo otra vez, diciendo, seguimos teniendo a la gente de nuestro lado, puedo convocar a miles a una plaza pública importante en el corazón del país. Y bueno, pues nos dimos cuenta que lo que querían era, a partir de ese músculo, mandar un mensaje a Estados Unidos, ¿no? Volviéndolo ahora el enemigo nacional. Y me parece algo súper, súper riesgoso. Pero bueno, quiero escuchar sus opiniones, Rubén.
3: Bueno, pues yo ayer vi que la presidenta de la República, Claudia Sheinbaum, estuvo publicando en todos su Instagram y sus redes sociales los diferentes eventos que hubo en las diferentes capitales de los estados. Y fíjate que estoy buscando en todas, Jesús, y en ninguna había Rubén Rocha Moya. Lo busqué en Sinaloa, lo busqué en la Ciudad de México, lo busqué en Baja California, en Quintana Roo, en ninguno estuvo. Bueno, busqué también al senador Insunza, y tampoco en ninguna. Ahí estaba. De verdad estuve buscando, y de verdad le invito a toda la

0: población que nos está escuchando que entre a las redes de Claudia Sheinbaum y pueden observar, o sea, está aquí todas las, miren, hay todos los eventos y de verdad yo buscaba y decía, bueno, ¿dónde está Rubén Rocha Moya? ¿Dónde está Insunza? ¿Dónde están los narcopolíticos de Morena que Estados Unidos está buscando que los extraditen? Porque pues dicen que hay soberanía, pero ya se entregaron 12. El secretario de Finanzas de Rubén Rocha Moya y el exsecretario de Seguridad Pública de Rubén Rocha Moya no dicen lo mismo que aquí el diputado Cuautli. Ellos ya fueron a entregarse y ya están en Estados Unidos. Entonces, pues yo sigo buscando de nuevo y espero que el diputado Cuautli nos diga dónde está Rubén Rocha Moya, dónde está el senador Insunza. Y bueno, a ver si se pone una playera de ellos, ¿verdad? Que yo parece más este evento ayer fue de, vamos a defender a cualquier político electo de Morena a costa de lo que sea y no van a venir por él.
1: Bueno, ¿qué opinan, Luis Castro? Cuéntanos, antes de que se defienda.
2: Igual dar tiempo de procesar lo que cae. No,
3: ya, ya lo tengo procesado.
1: Yo soy un mediador natural, cuéntanos.
4: Que se enfríe esto. Ayer fue, efectivamente, como dice Cuautli, a 2 años del triunfo de la presidenta Claudia Sheinbaum, perdón. Creo que hay diferentes... y creo que hay una línea muy delgada entre el apoyar el injerencismo de Estados Unidos y entre el apoyar o el buscar justicia en nuestro país. Son dos cosas totalmente diferentes. Nadie puede negar la política injerencista que actualmente tiene Donald Trump en todo el mundo. Y nosotros, siendo su vecino, creo que estamos muchísimo más expuestos. Ese es un punto bastante complejo que se tiene que digerir por parte de todas las fuerzas políticas y tener una postura que realmente sea la que le garantice estabilidad a nuestro país. Respecto al evento de ayer en nuestro país con el festejo de la presidenta, yo creo que hay muchos puntos a destacar. Y yo quiero destacar todo lo que se hace o lo que se proyecta para nuestro estado, ¿no? Yo creo que ojalá se pueda llegar y concretar el tema del aeropuerto de Tamuín, el tren de pasajeros que viene con Querétaro y también va hacia Saltillo, creo que también está programado hacia allá. Los diferentes programas sociales que se han bajado aquí en nuestro estado y destacar sobre todo que este gobierno de San Luis Potosí ha sabido ser aliado de la presidenta para que institucionalmente logremos sacar muchos proyectos que han estado detenidos durante años. Ayer en este evento el gobernador mostró su respaldo también, estuve también presente en Plaza de Armas y yo creo que sí hay muchos puntos destacables y no quiero inmolarme en una bandera ni aventarme desde el castillo y todo eso, pero sí creo que tenemos que buscar una manera de defender a nuestro país ante cualquier intento de injerencia y también cualquier intento de inestabilidad y yo creo que hay aún mucho camino por recorrer en los siguientes 4 años de la presidenta Claudia Sheinbaum y que sepa que en San Luis Potosí sabemos ser aliados y que lo que nos interesa es el crecimiento del estado, su estabilidad y que todos los proyectos que se tienen planteados realmente se concreten para que sea de beneficio para todos.
1: Ahora sí. Cuauhtle, ya.
3: Pues ya se me olvidó.
1: Ya se le olvidó. No, se le olvidó la defensa. Hombre, de la soberanía no, nacional. ¿Para qué? Tome su bandera y aviéntese aquí.
3: Voy a aventar. Primer piso. Sí, me voy a aventar ayer del balcón.
1: Oh, ver,
3: Congreso. Del Congreso. Con la bandera de México. No, lo ves que...
0: Ahí lo vi con la bandera de Cuauhtle, sí, traía su bandera de México.
3: Eso sí. Acá es que estuve bien. La verdad es que no, yo veo los argumentos de acá de mi amigo Rubén y pues creo que no traen otro argumento más que puro Rocha. Creo que nosotros tenemos que darnos cuenta, yo lo dije hace un momento, ahorita vivimos hay dos visiones en el pueblo de México. Insisto, la visión que sigue defendiendo la independencia de nuestro país, que sigue defendiendo la soberanía. Y lo vimos ayer aquí en la plaza principal de San Luis Potosí, más de 12,000 personas reunidas para ver el mensaje de nuestra presidenta, la doctora Claudia Sheinbaum, en todas las demás 20-30 ciudades más, porque solamente en Coahuila no se dio este informe porque hay elecciones, y en todas las plazas públicas se reunió gente, estuvo volcado de ánimo, porque hay que comentar lo que la presidenta Claudia Sheinbaum llegó a la presidencia con un respaldo de más de 36 millones de mexicanos y mexicanas. Es la primera mujer presidenta de nuestro país y a 20 meses, porque no fue un informe de labores como tal, fue el festejo de los 2 años, que mañana 2 de junio vamos a estar festejando propiamente. 2 años en el cual estos 36 millones de mexicanos salieron a las urnas, salieron a dar su voz, salieron a participar, y hoy gracias a ellos tenemos a una presidenta que ha defendido a nuestro país, que ha defendido la soberanía, que ha dado resultados importantes y temas muy claros, que es lo que tenemos que la gente tiene que saber. Fíjense, es un gobierno que ha trabajado en la austeridad, se redujo un 10% el gasto corriente y la recaudación subió un 4.8%, pero sin subir un solo centavo a los impuestos en nuestro país. Creo que en el tema económico es un tema destacado y un récord histórico en inversión extranjera directa de más de 23.591 millones de dólares. Creo que son temas importantísimos. En el salario mínimo, pues ya ni les comentamos, en el 2018 el salario mínimo estaba en 2.650 pesos, hoy en el 2026 el salario mínimo está en 9.500 pesos, lo que nos dice que es un incremento real de un 154%. En temas de programas sociales, más de 42 millones de mexicanos, mexicanas reciben un programa social. Creo que eso es de reconocerse, y todo eso es gracias a una administración que es cercana a la gente, austera, y que siempre ha puesto por delante el bienestar de las mexicanas y los mexicanos. Insisto, el día de ayer fue una fiesta democrática, una fiesta mexicana, una fiesta en el cual todos y cada uno de los mexicanos, de los potosinos, porque la verdad aquí se vio un gran esfuerzo. Creo que vamos a seguir respaldando a la presidenta y la gente en todos los estados va a seguir respaldando que las decisiones en México las tomen los mexicanos. Eso es algo que se quedó muy claro. En el tema de San Luis Potosí, ya lo dijo aquí mi amigo Luis Castro, la presidenta seguirá respaldando el desarrollo del aeropuerto de Tamuín. Seguirá trabajando las vías de infraestructura, Valles Tampico, ya el sexenio pasado arreglaron el tramo de Valles a Tamazunchale. Entonces yo creo que ha habido mucho desarrollo, habrá mucho más desarrollo en nuestro país, y esto es gracias a una política siempre cercana a la gente, de resultados, honesta, íntegra, y siempre defendiendo a nuestra soberanía.
5: Ay, bien, hasta trajo su acordeón de ensayo. Muy bien, Cuauhtli. Gracias por todo.
2: Cuauhtli Vadillo, gracias. No pueden jugar.
3: Gracias a
2: ustedes. Jesús Castro.
6: Gracias, Jesús.
2: Hasta la próxima.
5: Nos vemos el próximo lunes. Punto.
2: Quédense, tenemos más.
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0: Bien, son las 8:09. Black Kelly Morales platicó con el escritor Fernando Coca Meneses, que estuvo en San Luis presentando su último libro. Esta es la primera de dos entregas sobre el nuevo libro Balas con Remitente.
1: ¿Qué tal? ¿Cómo les va? Cada año cientos de miles de armas ingresan ilegalmente a México. Son armas que no aparecen por generación espontánea. Tienen origen, fabricantes, distribuidores y una ruta perfectamente identificable. Detrás de cada rifle o pistola recuperada en una escena del crimen, hay una historia que conecta mercados legales, ilegales, tráfico transfronterizo y violencia. Sobre esa ruta y sobre quiénes son los responsables de que esas balas lleguen al territorio mexicano, conversamos con el periodista Fernando Coca Meneses, autor del libro Balas con Remitente, el tráfico de armas de Estados Unidos a México. En sus páginas plantea que lo que alguna vez fueron dos mercados distintos, el de las armas y el de las drogas, hoy operan como una economía criminal integrada. El rifle paga la mercancía, dice, y la mercancía financia más fuego.
2: Bienvenido, Fernando, ¿cómo estás?
3: Gracias, muchas gracias para todo el auditorio de MG Noticias. Gracias por el interés en este trabajo.
2: Cuéntanos, ¿cuál es el argumento central de este libro, Balas con Remitente?
3: Es desvelar el sistema que permite que lleguen a México armas de uso militar de alto poder de manera ilegal. No nos queremos quedar solamente en la denuncia de que hay tráfico de armas, sino queremos poner en el debate público por qué se permite esa venta ilegal. ¿Qué es lo que contribuye a que entren tantas y tantas armas de uso militar a México? Y entre otras cosas son las leyes norteamericanas, estadounidenses, la falta de voluntad política para impedir que este fenómeno de violencia crezca en México y que de alguna manera muy directa está afectando a la población joven de los Estados Unidos cuando esas armas provocan violencia en México y permiten que los grupos criminales lleven drogas, fentanilo principalmente, a las calles de la Unión Americana.
2: ¿Es proporcional el tráfico de armas y el de fentanilo? ¿Son proporcionales?
3: Fíjate que hay una cifra, el 70%, que si tú lo ves es de 2006 a 2024, la cifra de muertos en México subió un 70%. En ese mismo porcentaje se incautaron armas de alto poder fabricadas en Estados Unidos en México. ¿Qué nos quiere decir esto? Hay una correlación total y absolutamente real y palpable de que el producto de la violencia en México son esas armas. Y si no en el mismo porcentaje, el crecimiento de el tráfico de fentanilo hacia allá también va más o menos en la misma proporción. Por eso el 70% hoy, yo digo que significa la falta de voluntad de Estados Unidos para arreglar este tema. Si el 70% de sus armas están acá, es en lo que están fallando ellos.
2: ¿Por qué es tan difícil colocar la exigencia de acabar con el tráfico de armas si es proporcional al tráfico de las drogas?
3: Porque la industria armamentista es genera a sus dueños y a quienes están alrededor de ella ganancias multimillonarias. Para ellos las armas son un elemento de su identidad nacional, para los estadounidenses. Sin embargo, no han reparado todavía políticos y estos empresarios en ver el daño que se causa. Para ellos lo importante es generar y generar y generar riqueza que se queda en un núcleo muy muy muy cerrado, minoritario, pero para ellos eso es lo importante. Y mientras tengan ese pretexto de que los Estados Unidos tiene en la segunda enmienda el cimiento de la nación que crearon hace más de 200 años, para ellos está bien. No importa si son cientos de miles de personas que mueren por balas o dosis.
2: En otras palabras, ¿podríamos decir que es un conflicto de clases?
3: Yo creo que más que un conflicto de clases es el uso de una ideología, de una identidad nacional, de la que se abusa para comerciar con algo que a ti te da el orgullo de ser estadounidenses. Y sí, de alguna manera, las clases que más padecen esto son las clases menos favorecidas. La pobreza tiene ese castigo adicional, la muerte por balas o la muerte por sobredosis.
2: Entonces, ¿podríamos hablar de que colocar la exigencia, o más bien, de alguna manera, la falta de acceso para colocar la exigencia de parte de Estados Unidos para que pare el tráfico de armas, es una manera de defender la hegemonía, el statu quo?
3: Es el imperio, ¿no? Al final, Estados Unidos es la nación más poderosa del planeta. ¿Y en qué basa su poderío? En las armas, en la guerra, como todos los imperios. Y si ellos son los que producen las armas. Hay una situación muy perversa en la industria armamentista. Hay un arma de alto poder y un Estado-nación la tiene que combatir. ¿Y cómo lo hace? Le dice la industria armamentista: oye, ¿viste que este calibre con estas armas te están atacando allá? Yo te vendo una más poderosa para que los venzas. He ahí ese círculo perverso en donde la industria armamentista nunca, nunca jamás va a perder.
2: Justamente para allá quería ir. ¿Qué podemos encontrar en su libro sobre el contexto actual del traficante?
3: A ver, el traficante es una marioneta. O sea, no es un empresario. Es una persona a la que le van a dar una lanita, unos dolaritos, y se va a prestar a ir a comprar un arma para que los grupos criminales la trasladen ilegalmente a México. Son mujeres, jóvenes, hombres, que a cambio del intercambio de una lana apoyan a esos grupos que se dedican a traficar drogas, armas, personas. No es una persona que vista de saco y corbata. No es un ejecutivo que se dedique a comprar al mayoreo armas y después las venda a otro personaje que se dedica al comercio. No, van encontrando personas comunes a las que no les interesa si después tienen un conflicto legal. Para ellos lo que importa es: cómprame el arma, entrégamela y yo a ver dónde la coloco.
2: Es decir, hay una película que a mí en lo personal me gusta mucho, de Nicolas Cage, El Señor de la Guerra, no sé si usted la...
3: Así es un traficante de armas, que sin importarle en un inicio qué cause la venta de esas armas, la ganancia está. Alguien necesita armas para combatir a un contrincante.
2: El argumento central de esa película es que la guerra es inevitable.
3: El argumento central es que la guerra podría evitarse si no tuviéramos esos intereses millonarios, creo yo. Al final, sí, el personaje es alguien que está inmiscuido en esto, pero al final es... ¿Y por qué hay guerra? Pues porque hay armas. Porque alguien quiere ser más hegemónico que otro. Porque otro quiere quedarse con lo que no es suyo.
1: Algunos de los datos contenidos en el libro Balas con Remitente muestran la magnitud del problema y la proporcionalidad entre la omisión de los legisladores estadounidenses y la industria armamentista, denunciada también en estas páginas, con la violencia en México. Se calcula que de los 300,000 asesinatos ocurridos en el contexto de la fallida guerra contra el narco, el 70% han sido perpetrados con armas provenientes de Estados Unidos, que a su vez duplicó la producción de armas de 2005 a 2025. Mañana continuaremos con la segunda parte de esta entrevista con el autor de Balas con Remitente, el tráfico de armas de Estados Unidos a México, el periodista Fernando Coca Meneses. Yo soy Blakely Morales. Hasta la próxima.
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0: Vea, son las 8 de la mañana con 31 minutos. Ayer la lista del Vasco, pero antes de entrar con este tema, saludamos a Diego Aguilar. ¿Cómo estás, Diego?
1: Buenos días.
0: A ver, vayamos con primero la Champions League, ¿no? Fin de semana de definiciones, se definió al nuevo campeón de Europa, que en este caso es el PSG. Un gran logro, es muy difícil competir en Europa a nivel de los máximos clubes, es muy difícil repetir, pocos clubes lo han hecho, y ahora lo hace el PSG de Dembélé, de Luis Enrique, de Carvaskelia, ¿no? Un equipo bien, bien hecho, desde arriba hasta abajo, con cambios que funcionan, con figuras que sí son distintos en todos los niveles. Un equipo joven, ¿no? Con un promedio de edad, ¿qué será? Unos 26 años. Con un capitán como lo es Marquinhos, que mostró una increíble autoridad moral y una gran sensibilidad personal en la definición de los penaltis del sábado pasado. Y bueno, pues un Luis Enrique que se ha convertido en un verdadero genio de manejo de vestidor, de estrategia y de táctica, contra un Mikel Arteta frío, ¿no? Que recién ganó la Premier, que se estableció como el nuevo rostro, que hay varios, ¿eh? El fútbol de España está en las nubes, en general, y los técnicos españoles hoy están dando la cara y haciendo la diferencia, y el tema evidentemente es súper interesante. Saludamos también a Guto Rodríguez. ¿Cómo estás, Guto?
2: Todo bien, muchas gracias, buenos días.
0: A ver, primeras impresiones, ¿qué tenemos que rescatar de la final del Paris Saint-Germain, bicampeón de la Champions League, en contra del Arsenal de Arteta?
1: A ver, la final fluye como todos esperábamos que fluyera. Un Mikel Arteta con un planteamiento muy parecido a lo que nos dio toda la temporada y en lo que le resultó para ganar la Premier League este año. Es decir, mucha táctica, manejar los bloques bajos con mucha frialdad, y cuando estoy al ataque, que todo pase por Odegaard, que todo pase por Bukayo Saka, para que Víctor Gyökeres y compañía pudiesen definir. ¿Qué pasa? Meten el gol, un gol de vestidor, un gol tempranero, se encierran, para sorpresa de nadie. Y a ver, la de encerrarte y parquear el autobús, la hemos hecho todos, la hemos aplicado todos, inclusive jugando FIFA. Pero, pues bueno, cuando tienes enfrente a gente como Desiré Doué, Ousmane Dembélé, Balón de Oro, que no me parecería descabellado que ganase dos al hilo, Vicha Baraskelia, no vas a aguantarle el talento y las llegadas y la pegada a este equipo, que inclusive no lo termina de resolver y lo termina ganando en penales, donde los porteros siento yo que quedan a deber.
3: Pues fíjate que, sí, como dices, fue un gol muy tempranero. Y yo creo que también no se le esperaban de esa manera la respuesta. Pero ver la paciencia, ¿no? Con la que jugaron el temple. Yo creo que se armaron otra vez con esta logística por las bandas, con Hakimi, con Dembélé. Entonces empezaron a crear otra vez ese fútbol. Y eso fue lo que se vio, ¿no? Ahora, no sé si tenían presupuestado ir a tiempos extras, porque también ya vimos al final a Vitinha ya quebrado, ya no aguantaba, ya esos piques ya no los respetaba como normalmente lo estaban haciendo. Entonces ese tipo de figuras o ese tipo de jugadores, no sé si estaban presupuestando que también esto se pudiera ir a la larga, ¿no? Y que al final, pues bueno, fue tanto en esta como en la de la Conca, quien tiró primero fue quien sacó ventaja precisamente de los tiros de los 11 pasos, ¿no?
0: Y el Arsenal empezó ganando el partido, no supo aguantar, creo. El PSG es un equipo con mucha pegada hacia el frente, y eso que fallaron algunas oportunidades. Fue un partido pues no tan intenso y lucidor. Pero bueno, pues me quedo con que el Arsenal, en su mejor versión histórica, nunca había coincidido que pudiese ganar la Liga Premier y llegar a una final de Champions. Se quedó a un penalti, ¿no? O sea, se quedó a nada. Creo que es un gran equipo, creo que Mikel Arteta tiene un gran futuro. Vi una escena muy interesante de Arteta jugando para el Arsenal justamente en la última final.
3: En la 2006, ¿no? Contra el Barcelona. Claro,
0: la que perdieron en París justamente. Y bueno, pues esta mezcla entre Arsenal y París se convierte en algo excepcional. Bueno, pues vamos a ver qué pasa con algunos de los grandes seleccionados que estarán jugando el Mundial.
3: Y no sé si es la maldición de Mbappé, ¿eh? Porque mientras estuvo en el París, pues bueno, vio ser campeón a al Real Madrid, y ahora otra vez le toca verlo, pero ahora del lado contrario.
1: Un bicampeonato.
3: Y bueno, y esto se construyó desde la MSN, ¿eh? O sea, hay que hablar de que ellos tuvieron en la lengua casi el campeonato por una circunstancia u otra. Si era Messi, si era Suárez, si era Neymar. Ahora agrégale que estaba Ramos, agrégale que, Donnarumma. O sea, igual Hakimi, que es uno de los que continúan. Ya era la construcción de un equipo, y un equipo grande y un equipo de época se va construyendo precisamente así. No les tocó a ellos, no les tocó a Messi ni a Neymar, que ya de por sí era un equipazo y ya tenían, y era una de las, incluso con el presupuesto más alto de todo el planeta. Ya tenían rozando esta copa, y ahorita, pues bueno, prácticamente, pues. Es lo que se consume, ¿no? El proyecto a mediano plazo.
1: Ahora bien, yo sí diría que el mérito mayor es de Luis Enrique por ser el primer director técnico que no se vuelve loco con la cartera del PSG.
3: Falta mencionar a Luis Enrique.
1: Es decir, llega y dice, ok, yo no quiero estrellas, yo quiero manejar, yo quiero tener mucho control de lo que sucede dentro y fuera de la cancha. La MSN no me sirve, y le dice al director deportivo y al dueño, al jeque, ¿no? Al Khelaifi. Tu modelo deportivo no me funciona. No me funciona que llevas 15 o 20 años intentando ganar esta competición a base de billetazo. A mí dame perfiles muy específicos y déjame jugar, y quiero control absoluto de la plantilla. El jeque, en un acto de desesperación, porque si no ganas un campeonato con Messi, Neymar y Kylian Mbappé, ya tienes que recurrir a lo que te digan, como te digan, cuando te digan. Hace caso a Luis Enrique, enos aquí un bicampeonato de la UEFA Champions League.
0: Bueno, pues, cuidado, porque es la era del PSG. Si lo cuidan, es un equipo joven. Tiene, pues, ¿qué será el más veterano? Marquinhos, seguramente.
1: Sí, el más grande, sí, de los grandes, 34, sí, 35. Sí. Tiene Santiña.
3: Es un líder. O sea,
1: a João Neves, Gonzalo Ramos, muchos jóvenes que pueden funcionar muy bien.
0: Pues sí, la verdad es que sí, tiene un gran equipo, ¿no? Hakimi.
3: Y la base de la selección francesa también. Sí, sí, sí.
0: Vitinha, que es una locura. Carabaskelia. Ya ni me acuerdo, ¿Georgia va a ir al Mundial? No, ¿verdad?
1: No va a ir.
0: Es de los clásicos garbazos de a libra de un país que no la libra, para poder llegar. Bueno, en la noche del sábado hubo final de CONCACAF Champions Cup. Se fueron a penaltis también Toluca y Tigres. El equipo del Turco Mohamed termina triunfando. Y para Tigres, pues otra dolorosa derrota. Sí. Muy dolorosa, creo, porque también se perdieron en perdieron por nada, creo, que no hicieron la diferencia. Y tanto para la selección de Canadá como de los Tigres, se pierde a quien había sido un tipo más o menos regular, revulsivo, que había crecido, que es este chico
3: Marcelo Flores, ¿no?
0: Marcelo Flores, ¿no? Se pierde el Mundial, ya estaba convocado, triste.
3: Había tenido sus primeros minutos. ¿Sí? En fin, sí es una lástima para Marcelo Flores, porque lo estuvo buscando. No sé si no ha tenido todos los minutos que se merece. Hay que también mencionar que Tigres en la parte alta del cuadro está lleno de figuras, ¿no? Entonces sí estaba muy complicado. Y lo mismo que decía yo de en su etapa de este proyecto con el París, con el PSG, lo mismo le está pasando ahorita a Tigres con esto, ¿no? Porque esta es su cuarta final perdida consecutiva, porque nunca había perdido o nunca lo habíamos visto en esas instancias. Vuelve a perder contra Toluca, vuelve a perder precisamente en el Nemesio 10 y vuelve a perder en penales. Se decide también prácticamente a nada, y es una pena también por Purata. Es un defensa potosino que también vino a buscar minutos. Se le da la oportunidad, ha tenido también momentos irregulares, altos y bajos, y que pues bueno, le tocó tirar el último el penal que decidió el campeonato para Toluca, ¿no?
0: Pues esta es el último partido del Turco con el Toluca.
1: Sí, el Turco ya está pelésimo con la directiva, y ya fue el último del Bómboro, Quiña también.
3: Y de la directiva de Tigres, ¿no? De hecho presentan ahorita a Carlos Emilio González como el nuevo presidente de Tigres. Se va a Culebro, se va a Atlanta, y pues bueno, ellos querían empezar con un campeonato, ¿no? Esta administración, pero bueno.
0: Bueno, Tigres es un equipo sólido. O sea, aunque no han tenido los resultados finales que se hubiera esperado, si tú analizas cuántas jugadas finales disputan, pues es una locura, ¿no? Lo que han logrado en los últimos 10 años y cómo pudieron lograr una transición positiva en la época post-Tuca. Creo que ahí está. Tigres no le debe nada a nadie, ¿no? A pesar de que es lógico un cambio. Y bueno, pues se fue Guillermo Abascal, como sabemos ya desde hace muchas semanas, del Atlético de San Luis. Diego Mejía es el nuevo director técnico del Atlético de San Luis. Un tipo que viene de la Canadian Premier League. Se coronó ahí, le dio el primer título de su historia a esta institución.
3: Sí, al Ottawa, que es el equipo filial, ¿no?
0: Exacto, y dentro de su currículo estuvo también aquí con Juárez en algún momento como suplente. Fue visor del Manchester City y bueno, pues es este rostro que vas a llevar ahora, lo mencionaremos mucho, Diego Mejía, nuevo técnico del Atlético de San Luis. Ahora sí, vamos con la lista. Vamos a escuchar, Eddie, la manera en la que se presentó, con un video muy lindo, palabras que creo que motivan, la inteligencia artificial reviviendo a Chespirito, Roberto Gómez Bolaños, y la voz antes de introduciendo del mismísimo Javier Vasco Aguirre, que mucha gente dice que es 4 veces mundialista. No, es 5 veces mundialista, porque fue a jugar en el 86, regresó al 94 como auxiliar técnico de
3: Mejía Barón,
0: y después estuvo 2002, 2010, y ahora de regreso en su último mundial, de regreso a casa. Vamos a escuchar.
2: Gracias a todos y todas. Los saludo con mucho cariño y mucha ilusión, porque esta es una noche especial. Estamos a 11 días de empezar el mundial, el tercer mundial de nuestro país. Como futbolista, les puedo decir que es la mayor experiencia que he tenido en mi carrera deportiva, haber jugado el mundial en mi casa, en 1986. Espero que las nuevas generaciones disfruten y apoyen a este equipo como lo hicieron en 1986 y en 1970. Por ello, hemos conformado un gran equipo que va a representar a su país con valentía, con orgullo, con amor a la camiseta. Hoy quiero presentarles la convocatoria de 26 mexicanos que nos representarán con dignidad y orgullo en la siguiente Copa del Mundo y el llamado a ir todos juntos a este mundial.

0: llamados que no se escuchan, se sienten. Llegan como campana, como latido, como tierra que despierta. Y cuando llaman, sabemos. Sabemos porque somos de aquí, de donde se prende una vela cuando no alcanza la explicación, de donde le hablamos a Dios de tú porque lo sentimos cerca, de donde uno se persigna antes de cobrar un penal y también con la primera venta del día. Si no encontramos un santo, nos inventamos uno. Somos los que ponen dos mochilas y hacemos portería. Los que llevan el ritmo adentro y lo sacan donde sea. Y los que convierten una tele chiquita en estadio. Los que cruzaron el mundo sembrando México. Los que abrazan a desconocidos en un gol, como a los primos de toda la vida. Cuando todo cae, levantamos el puño para saber si queda vida. Y nada más falta una para que lleguen miles. Por eso el llamado vuelve, porque México sabe responder. Hoy llamo otra vez, y al llamado llegan nombres. Crecieron aprendiendo a abrazar lo inevitable. Conocen ese segundo eterno donde México contiene la respiración. Saben que defender también es un acto de amor. Los que corren hacia donde duele. Coleccionan cicatrices donde otros buscan el aplauso. Porque ellos sostienen el relato para que otros brillen. Destruyen y crean en el mismo movimiento. Saben cuándo dar y cuándo guardar. México no es un lugar fijo. Es algo que se lleva, que se abraza y que, cuando lo eliges, ya nunca te suelta. Indomables. Los que aparecen sin anuncio y de pronto el juego es otro. Y también aquellos que golpearon la puerta tanto tiempo que la puerta no tuvo más que abrirse, son los que rompen el mundo en dos, antes y después del gol. Y aquellos que lograron regresar de donde otros no vuelven. Así retumba este llamado. Y entonces, ahí estamos, como siempre, llenando estadios imposibles, cantando más fuerte que el miedo. Siempre estamos, en las buenas, en las malas y hasta en las regulares, haciendo tribuna donde apenas hay espacio, volviendo patria a cualquier rincón del mundo donde alguien levante una bandera. Somos el eco de un grito que empezó hace siglos y todavía no termina de salir, porque México nunca termina de inventarse. Cambia de rostro, cambia de paso, cambia de voz. Con millones de pasos detrás de cada paso, con millones de voces detrás de cada grito. No solo somos 26, eres tú, Tenoch, Amelia, Kevin, Juan, Maite, Abel, Casia, Benjamín, Carmen, Brian, Genaro, Beto, Consuelo, Santi, Angélica. Porque siempre somos millones. Siempre hemos estado y vamos a estar ahora. 180 millones. Hoy y siempre.
1: ¿Qué tal? Bueno, la verdad es que tiene que ver el video, está muy lindo, ¿no? Este es una maravilla que puedan usar la inteligencia artificial para traer a la máxima figura vinculante de México en los últimos años, que ha sido Chespirito, ¿no?
2: Por lo menos del último Mundial en casa, ¿no?
1: Así es.

0: gente ahí, ¿no? Por eso lo de Marcel Ruiz,
1: yo creo que inclusive no se va a extrañar. Extremos, porque el Chino Huerta no sé qué hace convocado. Luis Chávez no sé qué hace convocado.
2: Le gusta desde el principio Luis Chávez porque es el, para él, antes de que vieran a Fidalgo, para él era el tipo que ya tiene experiencia europea, otra clase de presión, un mundial a cuestas y que juega como volante ofensivo por izquierda al ritmo que le gusta al Vasco. Ese es el tema con Luis Chávez.
1: No, el Vasco nos va a costar un tercer mundial.
0: Lo que pasa es que juega mucho a la salida a México. Si te fijas, no va al pelotazo. Apuesta mucho por el orden, sobre todo lo único que tiene bien, digamos, ahorita es la defensa, ¿no? Lo que tiene armado México es la defensa. A partir de ahí yo creo que va a construir jugadas y va a construir su fútbol.
1: Ah, no, claro, ¿no? Si Lira, Fidalgo y Morita, que entre de revulsivos, se entienden, yo estaría muy tranquilo, muy, muy tranquilo, sabiendo que la que tiene Quiñones y Raúl la va a meter.
2: Vamos a hacer un recuento rápido de lo práctico, aunque algunos son más moleros que otros. Otros son buenos partidos, pero en los últimos partidos de esta selección, incluyendo el sábado que ganaron 1-0, le ganaron 2-0 a Ghana, le empatamos a 1 con Bélgica, empatamos a 0 con Portugal y le ganamos 4-0 a Islandia. Le ha metido un gol a México.
0: Sí, pero también yo creo que no es medible estas elecciones. Ghana vino con un tercer equipo, Portugal también vino con sus figuras.
1: Tercero, segundo también.
0: Han venido a jugar.
2: México jugó parte de estos con jugadores, sí, que no terminaron ni siquiera en la lista final.
0: Y todavía le queda el partido en Toluca el sábado.
2: Sí.
0: Y ahora sí sería como su táctico, ¿no? Ya el parado con el que va a jugar contra Sudáfrica. Habrá alguna o dos cambios, como lo que decíamos de Vargas, como lo que decíamos de Mora, con lo de Quiñones, pero
2: Serbia, ¿no? Es el jueves.
0: Es el jueves contra, sí, Serbia.
1: Entonces, es el jueves, cierto, perdón. Suponiendo que sale en un rombo, que es lo que mucha gente dice que va a ser el Vasco, ¿a quién tiras de 10? A Vega, Morita, te guardas a Vega, guardas a Quiñones, sales con doble punta de Raúl y Santi.
0: Es que el único 10 fijo es Fidalgo, el único que juega como 10.
1: Pero
0: diez.
1: No juega como 10, siempre ha jugado 6 y de 8. Inclusive de 5 en la doble pivote con el América.
0: Es que en el rombo, al momento de atacar, sí juega como 10. Y sí, al momento de defender es cuando juega es con como, esa, como un 6 o un 8.
1: Y aquí tendrías de 5 a Eric Lira.
0: Tendrías, ajá. Digo, podría ser esa.
1: Supuesto.
2: Bueno, pues ahí está la selección nacional. Charles Rodríguez, para mí, es el único que creo que tendría que haber ido en lugar de Luis Chávez. O sea, el sí, único cambio.
1: No,
2: posición.
0: No, hay varios que pueden estar. A ver, Lainez, yo lo vi muy bien.
1: Lainez de revulsivo me parece más interesante.
0: Lainez lo vi muy bien contra Toluca. Y hubo ratos en donde Tigres fue mucho mejor gracias a ese juego, ¿no? El problema con Lainez es que te da muy buenos 20 minutos, luego media hora, y luego le da ese bajón.
2: Yo,
0: ¿no?,
2: creo que, voy a decir algo. A ver, analizamos a Aguirre. Aguirre es un técnico sui generis. Aguirre es un tipo que convence y genera una relación directa con sus equipos. Por eso ha tenido éxito. O sea, él no es un táctico brutal, no es un tipo multifuncional. O sea, es un jefe,
0: ¿sí?,
2: que asume una condición y escoge a los que le funciona en un esquema, porque tampoco es espectacular. O sea, México no vamos a esperar. Aguirre sabe que tiene una única oportunidad para ganar partidos. Tiene que ganar dos partidos en la fase de grupos y evitar perder. El rival real más fuerte pues es
1: Corea.
2: Pues Corea. Y tienen una super dinámica, pero tampoco ha sido históricamente algo que no hayamos podido superar. Le hemos ganado a Corea en dos mundiales. O sea,
0: pero Corea está estudiando con data analyst y con estos analistas de datos su partido contra México. Es su partido contra México y yo creo que Corea va a ganarle a México. Eso viene al Mundial.
2: Va a eso, justamente, a darle la vuelta, a tratar de poner un trabuco. No esperemos un México espectacular. Vamos a sufrir el estilo del Vasco. Sí. Se va a jugar bien, creo, pero no vamos a tener al México de la Volpe, ¿no? El México que por momentos sí ofreció Osorio, creo, en los últimos mundiales. Yo creo que va a ser un México más parecido al del 2002 que al del 2010. Y creo que la selección no jugó a gran cosa en ese 2010. Fuera del triunfo a Francia, que era el peor Francia de mucho tiempo, ¿no?
0: Sí.
2: Entonces, bueno,

0: Ahora bien, me permiten hacer un comentario un poco fuerte en torno a la situación en general del fútbol mexicano. Si fuéramos una selección seria, una federación de fútbol seria que le interesa desarrollar como se tiene que ser y aspirar a lo que verdaderamente deberíamos aspirar, que es ser una selección top 10 del mundo, lo que nos conviene pensando a futuro es que terminemos de tocar fondo este mundial.
1: Pero no va a pasar, Diego.
0: Ah, no. Y tengo muy claro que vamos a llegar al quinto partido. Ya pues, se las canto de una vez. Bueno, sexto.
2: Es que el quinto partido. No,
0: sí.
2: Vamos a llegar al sexto partido.
1: Para mí esa es la realidad.
0: Vamos México a llegarlo. Pero México es lo triste, porque vamos a llegar jugando muy bien. Vamos a festejar, sexto partido, por fin llegamos, shalala, shalala. Y vamos a volver a lo mismo siempre.
1: A ver, ese es el nivel del fútbol mexicano.
0: México, no, pero podríamos aspirar algo más.
1: Jugando en casa, esta vez, a ver, vamos a medir las cosas. A ver, cuando México llegó al quinto partido del 70, fue por puro empuje. México no figuraba. O sea, el México de 1970 no era ni por asomo una potencia mundial. México es de los países que más participaciones tienen en los mundiales. Creo que es el que tiene más derrotas. Por lo mismo.
0: Y goles recibidos.
1: O sea, esa es la realidad del país. En el 86 había una gran generación. O sea, estaba Hugo Sánchez, estaba Luis Flores, estaba Javier Aguirre, Manuel Negrete, estaba Pablo Larios.
2: Venían en su prime lo que pudiera haber sido en el 90.
1: Sí. Esa era la generación.
2: Esa era la generación.
1: Pero esta vez, bueno, pues tenemos un equipo que tiene europeos, que saben jugar. Yo creo que tienen un técnico que, bueno, si está haciendo su tercer mundial con la selección, algo ha de saber, ¿no? O sea, tiene más experiencia que Bora en su momento en el 86.
2: Creo que tiene discurso más que pues otra
0: experiencia
2: cosa,
0: resultado, ¿no? A ver, no hay que olvidarnos que fuera de su gimmick de ser bombero en la Liga Española para rescatar del descenso a un par de equipos, fracasado en todas las selecciones que ha tomado y ha fracasado en todos los clubes que ha tomado.
1: Pero
0: mira, ya estamos muy tarde, va a empezar en 10 días.
1: Por Dios, ¿para qué lastimamos al país ponderando lo que ya sabemos? Yo sigo pensando, estoy ilusionado, creo que México va a volver a hacer lo que hizo en 86 y 70.
0: Estoy de acuerdo.
1: Para eso nos da.
0: Estoy de acuerdo. Pero estamos también de acuerdo que no es lo.
2: Tiene un récord muy positivo en el Azteca, jugando en el Azteca, al menos en el Azteca, tiene un récord muy positivo México. Únicamente en torneos oficiales o en partidos oficiales ha perdido dos, únicamente los dos aztecasos, el de Costa Rica y el de Honduras, y fuera de ahí no ha perdido. Entonces, eso es lo que tiene un poquito de empuje, que es local. La gente sí está enojada por los precios, por la situación. La cuestión política, económica del país también viene a afectar un poquito esto, pero por lo menos la gente ya está considerando al por lo menos asistir a los fanfest, ¿no?
1: Bueno,
2: y apoyar a la selección en ese sentido.
1: Nos vemos el viernes para analizar el último partido antes de que empiece el mundial, ¿no? El partido del jueves. Y bueno, pues ahora sí que yo estoy muy feliz de que haya mundial. Estamos muy contentos de que México sea anfitrión y espero que sí logre lo que ha logrado. Llegar a cuartos de final.
2: No, y esta historia la vemos cada 4 años, ¿no? Entonces, sí. Es el mismo hype, es el mismo sentimiento, y pues bueno, ya al final es cuando ya queremos tratar de olvidarlo, ¿no?
0: Sí, no, a ver, yo lo tengo muy claro. México va a pasar a cuartos, pero no sé a nivel futuro qué tanto nos convenga.
1: Pues yo veo muchos jóvenes.
2: Yo lo que espero es que sí se desarrollen muchos, que es que en el caso de Mora, en el caso de Lira, que sí desarrollen un gran fútbol durante el mundial y puedan tener oportunidades para ir a Europa. Eso también podrá ser.
1: Y el manejo del vestidor, ¿no? O sea, Aguirre maneja muy bien el vestidor. Aguirre convence al jugador. O sea, está diciendo, a ver, yo no tengo un 11. Yo tengo 26 jugadores con los que necesito contar. Y eso me parece que sí es diferente. Porque habíamos estado casados en otras épocas con, especialmente la otra generación fantástica, la que tuvo la Volpe a disposición, pues fue una generación caprichosa, donde él jugaba como él quería, con quien le hacía caso y no respingaba. No sacó lo mejor de una generación, o sea.
2: Estás hablando del Tata, ¿verdad?
1: No, estoy hablando de la Volpe.
2: Porque parece que estabas hablando del Tata con el Mundial pasado, ¿no?
1: Es exactamente lo mismo. Es tristísimo, ¿no? Pero bueno, ya nos vamos. A nombre de todos, gracias por todo, Guto.
2: Gracias.
1: Gracias, Diego.
0: A ustedes.
1: Y gracias a ustedes. Quédense 24-7 en la energía total de Factor 961.
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16: Buenos días, las 9:10. Muy buenísimos días. Escuchas Factor 96.1 Energía Total. Después de mantenernos bien informados ya con el equipazo de Arriba San Luis. Yo soy Lilia Aguilera, te recibo, te acompaño y compartimos contigo la mañana. Vamos por un cafecito para seguirte acompañando en Factor 96.1.

minutos, ya las 9:20, escuchas Factor 96.1, Energía Total. ¿Cómo lo pasaste este fin de semana? ¿Estuvo bien? ¿Estuvo más o menos? ¿Estuvo tranquilito? ¿O de verdad dices, hoy necesito otro día para echar la flojera? Porque el fin de semana estuvo estruendoso, locochón. 9:21, que no se le haga tarde. Yo soy Lili Aguilera, estaremos contigo disfrutando de la magia de la energía total en Factor 96.1. Para eso, anótele 48442961. Teléfono en cabina 817-6908. También participas. También agréganos porque vamos a tener en un ratito más, celebrando 95 años de muchas emociones, los juegos mecánicos del Grupo García. Tengo cuponeras para que te lances. No nada más tú, obviamente, acompañado. Es una cuponera para 5 personas. ¿O cómo está? Sí, cuponera con 5 cortesías para que no te pierdas esta gran diversión, ¿ok? Sintoniza la energía y participa. Gana tu cuponera. Pero esto en un ratito más. ¡Ya llegó Junio! ¡Ya está aquí! ¡Qué emoción! ¡Qué emoción! ¡Bienvenido, Junio! Lunes primero de junio del año 2026. Que sea de gran bendición para todos. Que la pasen bien. Que disfruten. Me encanta junio, además porque viene mi cumpleaños. Obviamente me gusta más. Pero siento que es un mes más agradable, ¿no? Menos calor, o sí, o más. Ay, no sé. Que por cierto, este día vamos a tener, pienso yo, que un clima más decente, no tan caluroso, o sí caluroso. 31 grados la temperatura será la máxima. Y en estos momentos 22 grados. Vamos a más música. Llega Morat. Esto se llama Tu Cárcel. Escuchas Factor 96.1. Bienvenidos hoy y siempre.

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8: Ya las 9:30. Buenos días, 9:30.

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1: Bueno, pues vamos a hablar de un hermoso perruno, un hermoso canino, pero también... también del dueño. Fíjate que en Bogotá un perrito se robó el corazón de miles de personas por algo muy especial. Es que todos los días acompaña a su dueño a trabajar en un centro comercial donde él trabaja como vigilante. Sí, qué bonito, pero lo más tierno es que no va con un simple acompañante. También a este canino hermoso le hicieron un uniforme a su medida con su pequeño radio y hasta su bastoncito, así tal cual, todo un compañero de seguridad. Todo tierno, todo bonito. Bueno, ahí está, estoy viendo las imágenes. Y desde entonces se volvió famoso entre las personas que pasan por la entrada. ¡Ah, chulada! O sea, para las fotos. ¡Ah! Bueno, y además, bueno, el lugar de es muy, muy cabal, muy serio, él muy en su porte. Da mucha ternura al mismo tiempo, mucha risa y todos se toman fotos con él. Muchos visitantes entran al centro comercial esperando verlo. Muchos no lo saben, pero a veces los compañeros más fieles no necesitan hablar, solo caminar a nuestro lado todos los días. ¡Qué hermoso se ve! Igualito, vestido igualito que el personal de vigilancia, este hombre que lo lleva. Yo no sé si de vez en cuando, pero no creo que diario, ¿verdad? Pero sí de vez en cuando. Se ve preciosísimo el perrito, se ve increíble. Bueno, ya las 9:42, fuerte el aplauso para este canino hermoso, para este perrito preciosísimo y también para su dueño, obviamente. Que lo lleva a sus rondas y bueno, feliz. Ambos felices. Soy Lili Aguilera, te acompaño esta mañana a través de Factor 96.1, Energía Total 9:42.

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Ya a las 9:57, muy buenos días. Oigan, ¿sabían ustedes que poner papel aluminio debajo del televisor es recomendado? ¿Será? ¿Por qué lo recomiendan? Bueno, ahí te va. ¿Por qué lo recomiendan? ¿Para qué sirve? Bueno, es un simple elemento de cocina que comenzó a llamar la atención de quienes buscan nuevas formas de cuidar y mantener sus televisores bien en casa, sanos y sanitos. Muchas personas comenzaron a utilizar ese truco casero que consiste en colocar papel aluminio debajo del televisor para ayudar a mantener más limpia la superficie donde se apoya el aparato y proteger algunos muebles del hogar. Y aunque no se trata de una solución milagrosa, el método está vinculado al cuidado del dispositivo tecnológico. El uso de este material también suele relacionarse con la organización de cables y la protección de ciertas superficies donde se apoya, pues, el televisor, especialmente en muebles de madera o vidrio, ya que pueden, pues, deteriorarse con el paso del tiempo. Pues sí, totalmente. Algunas personas colocan el papel aluminio debajo del televisor. Uno de esos motivos también más mencionados es que el papel aluminio puede funcionar como una barrera física superficial frente al polvo o pequeñas partículas que suelen acumularse detrás y debajo del televisor. Además, algunas personas lo utilizan también para proteger la superficie del mueble del calor, para, bueno, que genera cierto equipo electrónico durante largas horas de funcionamiento. También existen personas que dicen que colocan aluminio cerca de los cables para ayudar a mantener el área más ordenada y facilitar la limpieza del espacio donde está instalado el televisor. Ay, yo no sabía todas estas cosas, tú. El papel aluminio no reemplaza las medidas de seguridad, obviamente, pero sí lo recomiendan incluso algunos fabricantes de televisores. Estos especialistas en electrónica aclaran que el papel aluminio, pues, no mejora la señal del televisor ni aumenta la calidad de imagen cuando simplemente se coloca debajo del aparato, pero que puede servir como una protección, pues, superficial en algunos casos puntuales, ¿ok? Siempre que no bloquee las salidas de ventilación ni entre en contacto directo con las conexiones eléctricas. Así la explicación de por qué puedes utilizar un simple papel aluminio. ¡Ay, ay, ay! Belinda se llama por ella y los Ángeles Azules.

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1: Ya a las 10 de la mañana con 8 minutos, 10 con 8.

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1: Ya las 10 con 11 minutos. Oigan, tenemos de Grupo García una cuponera que seguro te va a encantar. Así es que no te pierdas esta diversión. En unos instantes más te digo cómo te llevas esta cuponera. Claro, a través de Factor 96.1. Energía total.

la rola de Gloria Trevi. No estás sola. Ya a las 10 de la mañana acaban 18 minutos. Bueno, en estos momentos celebrando 95 años de muchas emociones. Los juegos mecánicos del Grupo García se mochan con tu cuponera. Con 5 cortesías para que no te pierdas esta diversión. Esta cuponera la quiero obsequiar esta mañana, este primero de junio, porque vamos iniciando este maravilloso mes de ayer, así, y queremos apapacharte a través de Factor 96.1. Me vas a mandar un audio donde me digas la clave de ganadora que va súper de cajón. Yo escucho Factor 96.1, energía total. Y me dices, Lili, yo quiero lanzarme con, no sé, con Griselda, con Carlitos, con este Pepe, con, no sé, con Gloria, con Lulu. 4 personas, obviamente, más tú. Y me mandas una fotografía de las personas a las que vas a invitar, ¿sale? 48442961. Para que te lleves esa cuponera de Grupo García. Dice Lili, mándales un saludo muy especial al grupo Segundo F, que me tocó trabajar con él de 9 a 11 en el taller de cultura digital. ¡Ándeles, ándeles! Apréndale mucho, mucho, mucho. Saludos para la maestra Ángeles, Ángeles, Ángeles. Y bueno, que pongan todo su empeño.

y acompañándote con mucho, con mucha energía total este inicio de semana y el mes de junio, que también te traiga cosas buenas. Además, tu cumpleaños, sí, tengo que decirlo, claro que sí. Dice, hola Lili, buenos días.

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Sintonía de Factor 96.1. Dice, ¿puedes mandar saludo para la maestra Montelongo que está en el taller con el grupo Segundo F? ¡Claro que sí! De parte de Ivana. ¡Saludos a la maestra! ¡Miren a los ojos, verás lo que somos en el salón! Bueno, saludos también, dice, hola. ¿De qué es la cuponera, Lili? Nos vamos a lanzar a los juegos mecánicos de Grupo García, porque es una cuponera para 5 personas, son 5 cortesías, para que no te pierdas la diversión. Oye, ¿cómo andabas este fin de semana? No lo sé, a lo mejor si andabas de fiesta. Baile, baile, moviendo el cuerpecillo. O simplemente te quedaste en tu casa a descansar. Qué bueno también. Con 40 minutos, regreso con la persona ganadora. Saludos para Florecita del Cielo, que tiene un comentario muy atinado. Es que estaba yo acá viendo algunos mensajes del noticiero de la mañana. Le mando un fuerte abrazo. Dice, te mandan saludos. Saludos los del Segundo F. Los del Segundo F, que son así los más revoltosos de todos. Pero también los más guapos. ¡Viu, viu! ¡Viu, viu! Y los más inteligentiosos. Terminación 4867, dice, yo en la playa. ¡Ay, qué padrísimo! Dice, quiero ganar.

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Cerramos el bloque con las hash. Se llama Si me hubieras llamado ayer. A las 10:42, soy Lili Aguilera. Buenos días.

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0: 10:53, 10:53, escuchas Factor 96.1, energía total. Y bueno, vamos a escuchar nuestro audio ganador. Vamos a bajarle un poquito acá de este lado para poder escucharlo muy bien. Dice así, púchale, púchale.
1: Hola Lili, buenos días, yo soy Andrea y escucho Factor 96.1, energía total. Y me gustaría ganarme la cuponera para ir con mi hermanito. Gracias y lindo día.
0: Exacto, ya, además de todo, manda la foto con su querido hermano y... Espérame, porque no tengo mis aplausos listos. ¿Qué pasó? Ya ganó esta muchachona. Terminación 7458. Pásanos tu nombre completo, por favor. Dice, saludos. Ah, no, sí lo dije, ¿verdad? De parte de Ivana, para la maestra Montelongo. Dice, estamos con ella en clase. ¡Qué emoción, qué padre! Qué padre que les ponga radio, que les ponga Factor 96.1. Qué apapachada me siento por los del segundo F. Dice Andrea Guadalupe González Salazar, muchísimas felicidades. Ya tiene sus boletos, su cuponera para los juegos mecánicos del Grupo García. Una cuponera, 5 cortesías para que no te pierdas esta diversión, ¿ok? La vas a pasar súper bien. Dice, hola Lili, buenos días. Dice, ¿cómo le hago? Yo también quiero una cuponera. Bueno, habrá más oportunidades, por supuesto. Nos vamos a más música. En estos momentos llega Lady Gaga. Yo soy Lili Aguilera. Escuchas Factor 96.1, energía total.

las 11:03. Yo ya me voy. Dice, yo quiero una cuponera. Terminación 4867. ¡Tiene su cuponera también! Hombre, qué aplicados el día de hoy. Qué aplicados el día de hoy. Espérame, que todavía no pongo el mensaje ganador, pero déjame los pongo por mientras. Que luego a mí se me pasa, se me olvida, y no quiero que se me olvide en estos momentos. ¿Por qué? Porque ya llegó, ya está aquí nuestro queridísimo Iquis, el Diablito. Yo soy Lili Aguilera, regresamos a las 3 de la tarde. Para nosotros es un placer, como siempre, que nos acompañen a través de Factor 96.1. Gracias que nos están escuchando en un salón de clases. Entonces nos da mucho gusto. ¡Qué emoción, pero qué bonita! ¡Ay, se siente re bonito! Bueno. De este lado dice, gracias. ¿Cuál es tu nombre? Tu nombre completito. Por acá ya tengo el nombre de la otra chica ganadora. Digo, Andrea Guadalupe González Salazar. Me falta uno. Bueno, yo me despido. Cuídate mucho. Que tengas un maravilloso inicio de mes. El mes fabuloso de junio, ¡bravo! Y Dios te bendiga, San Luis Potosí, cuídate mucho, maneja con cuidado, ándate en las calles también con precaución y vive feliz, vive muy, muy, muy feliz. ¡Adiós!

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4: Factor 96.1, energía total, ya las 11:21, 11:21. Soy X Castellanos. El Diablito, señoras y señores.

0: Ya las 11:21, te recuerdo, teléfono en cabina 4448-442961. Es lunes, yo sé que mucha gente se fue de borracho, vagos, a crudear el día de ayer.
1: Así ¡hay alguien aquí con vida!
0: El lunes es difícil, ¿eh? El lunes es difícil, muy chichos el viernes y el sábado.
2: No va a pasar nada, voy a regresar intacto.
0: ¿Y cuál, perrito? No. A ver, ¿quién se manifiesta por estos lugares? Mira, ahí anda por acá el buen Rulo. ¿Qué tranza, mi Rulo? ¿Qué tranza, mi Rulo? A ver, vamos a bajarle acá para escuchar al Rulo. Huereja, mija, ya deja la mona de guayaba. A ver, ¿qué me dice por acá? El Rulo.
3: ¿Qué tranza, Ikis?
0: ¿Cómo andas, carnal?
3: De la
0: Muy
3: Cruz.
0: Bien todos, acá andamos.
3: Feliz inicio de semana, fuerte abrazo a toda la nación.
0: Gracias, mi carnal.
3: Y pues ya, un mes más.
0: ¿Ya?
3: Más cerca de los villancicos indios.
0: ¡Ajá, Perry!
3: Ya están cerca, ya falta poco.
0: 6 meses, básicamente. Estamos,
3: fuerte abrazo, saludos.
0: Estamos a una nada de que lleguen los villancicos navideños de la India.
4: Aquí estamos con el hígado desbaratado.
0: Ay, perrito,
4: pero no por alcohol, fue por el medicamento. Qué gacho.
0: Ya
4: sé,
0: güey.
4: ¿Cómo andan?
0: Ay, ni les
4: hasta
0: cuento,
4: el jueves, hasta el jueves o viernes nos echamos una.
0: No, perri, de una vena, mira.
4: Me dieron tramadol. No, hombre, vi a Dios, al diablo, a todo mundo. Vi, andaba bien acá, carnal.
0: No, perrillo. Oye, este fin de semana entonces estuvo bien complicado, ¿eh? Estuvo bien complicado porque yo también, güey, me enfermé, me empezó un dolorcillo así en mi pie y dije, ¿qué será eso?
5: No lo sé, tú y

0: dolorcito en el pie.
1: Que ese dolorcito lo ocasionó el Prieto. Viejo loco, mira, ven, Prieto. Vin. Tengo dulces, chiquitín rin.
2: Marrano.
1: Vámonos, ahora sí, Factor 96.1. Energía total, soy X Castellanos.

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0: Ya a las 11:39, 11:39, soy Iquis Castellanos, el Diablito. Vámonos con esto que es la que no sabías. Ese dato curioso, que no nos importa para mucho, pero que al final dice...
1: Rock

Con esto de los calores, con esto de que pues ya básicamente estamos entrando a una de las épocas calurosas del año, pues está chido la alberquita, papá Lord. Está chido a lo mejor ahí que te vayas a orear un rato a donde puedas. Entonces, chido para la banda que tiene alberca en su casa. Chido para la banda que a lo mejor se puede dar un chapuzón ahí en donde, pues, que cerca a lo mejor tienen algún río, algún laguito o algo, ¿no? Pero pues aquí en medio de la ciudad, pues ¿qué? ¿Qué te queda más que, pues bueno, checar en donde hay alguna alberca pública? Y pues bueno, junto con las albercas, pues vienen los ojos rojos, carnal. Vienen los ojos rojos. Hello. ¿Y qué crees? Acompáñenme a escuchar esta triste historia. Pues el mito de que el cloro es el culpable de que se te pongan los ojos rojos es falso, güey. Es falso. Sí, es falso. En realidad no es el cloro lo que genera el enrojecimiento. O sea, en parte sí, pero combinado con otras cuestiones que no te van a agradar para nada.

0: realidad el enrojecimiento es causado por las cloraminas. Que esto básicamente es un compuesto que se forma cuando el cloro se mezcla con el sudor, la loción corporal y la orina. O sea, básicamente, pues se te ponen los ojos rojos por esa mezcla. Sí. Cloro, sudor, loción corporal y pues orina. Orinita vengo. Ahí cuando ves a los morrillos brinque y brinque y salte y según ellos nada y nada y los ves por tres horas seguidas ahí adentro y dices, bueno, que no se van a salir a echar una firma. Bueno, que estos morros no orinan. Pues, ¿qué crees? Si orinan, pero estarán orinando adentro del albergue. I'm gonna pop sometime. ¿Y para qué nos vamos tan lejos, güey? No le echo la culpa solo a los morrillos. No le echo la culpa solo a los morrillos, güey. También los adultos. También, y no digan que no. También les gusta echarse ahí en la firma. Echarse una Miyagi en las albercas.
1: Marrano.
0: Y todo porque no les gusta salir tal cual al baño hacer y te regresas. Pero bueno, de hecho, también como dato curioso, el olor tan característico de las piscinas, ya ves que huele como que dices, ah, huele a alberca. Pues el cloro, ¿no? Pero es justo ese olor tan característico, es el olor mezclado del cloro. Justo también, pues, con todas estas cuestiones que te acabo de decir. Bueno. Ahí está, señoras y señores.
2: No, for real.
0: Mira, tan a gusto que es echarte un chapuzón. Ya, ni modo, ya. Vámonos con más. Factor 96.1 Energía Total. Soy X Castellanos. El Diablito. 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
22: Vámonos con Carlos Rivera y Alejandro Fernández. Sin despedida, se llama 11:48.

0: Es bastante interesante. Esta fue una noticia que dio la vuelta al mundo en su tiempo, ya que trataba o trata de esta historia que fue real sobre tres adolescentes. De los cuales, pues, la morra que iba manejando, de primera intención, se piensa que, pues, fue un accidente, ¿no? Que se quedó dormida o que esto, que el otro. Y, pues, se estampan. Obviamente, pues, se llama el choque, pues, obvio, pues, chocan. Y, lamentablemente, dos, el novio de la morra y un amigo de los dos, pues, fallecen en el choque. Pero lo interesante de todo esto es, pues, que la policía empieza a investigar. No se quedó solamente ahí en un accidente. Entonces empiezan a investigar a esta morrita que se llama Mackenzie Shirilla. Y dicen, a ver, esto no cuadra. Empezaron a investigar así, pues, cuestiones como del carro. Y, güey, ¿a qué les cuento? Mejor véanlo. Es impresionante a qué grado la locura de una persona puede llegar a que se le nuble tan cañón la visión y que cometa, pues, este tipo de cosas, ¿eh? Está... Hay dos documentales. Les recomiendo que primero vean el de Netflix. Y la neta, el de Netflix, pues, te hacen ver como que a la morra no tan mala, pero en realidad era una basura de persona. Sigue siendo una basura de persona. Pero en Netflix, como que los papás llegaron a un acuerdo con Netflix para contar esta historia. Y como que dijeron, sí, está fea la cosa, pero no hagas ver a mi hija tan mal, ¿no? O sea, ahí hazle el paro. Pero es muy interesante, véanla. Se llama El Choque. Este accidente ocurrió, bueno, no fue un accidente. Esto pasó en 2022 y fue muy sonado. Entonces, ahí si te gusta este tipo como de documental, este es así como que muy interesante. Bueno, vámonos con más Factor 96.1 Energía Total. Soy X Castellanos, el Diablito.
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1: Factor 96.1, energía total, ya las 12 con 18.

0: Pues, ¿qué creen, señoras y señores? Nos vamos con esto que es el... Sabe raro. Y pues, ahí te va. ¿Alguna vez se han quedado pensando el por qué rebanadas más delgadas saben más ricas? Cuando vas al súper, por ejemplo, a comprar el jabón. ¡Qué rico jabón en rebanada! ¡Jamón! O la salchicha que te dan a probar, ¿no? Así que te dicen, a ver, gusta probar acá de la etiqueta no sé qué. A ver, deme. A ver, otro pedacillo porque no lo saboreé bien. A ver, otro. A ver, ahora deme de aquel. Y ya sales así, bien empachado. Y al final dices, no, gracias, yo venía por otra cosa. No, pues bueno, resulta que si te ha pasado, o no sé si te ha llegado a pasar, ¿va? Pero te dan las rebanadas de jamón muy delgadas en los supermercados. Y eso es por dos cosas, para la banda que no lo sepa. Es por dos cosas. La primera, es una muestra. Obviamente no te van a dar una rebanada así como que súper grande. ¿Por qué? Porque pues, a final de cuentas es merma. Entonces son muestras. Pero la segunda, y es como que la más importante, las rebanadas delgadas saben más. Te saben más. Sí, y esto porque exponen una mayor superficie al aire. Y esto libera rápidamente moléculas aromáticas y activa tus papilas gustativas de inmediato. Además, al ser más finos los cortes o las rebanadas, se disuelven más rápido en la boca sin que tengas que estar mastique y mastique. Y esto lo que hace es una explosión de sabor instantánea así en tu boca. Por eso, hagan la prueba. Corten un queso. El Badilla o el Badón o un Oaxaca, el que quieran. Córtenlo en cuadritos y pruébenlo. Y después córtenlo con un cuchillo, obviamente, pero una rebanada más delgadita. Y pruébenlo, vas a ver diferente. Igual con el jabón. Con el jabón. Oh, sigues malo, Iquis. No coman jabón. Jabón no, jamón. Con el jamón pasa lo mismo. Por eso nos sabe diferente el jamón cuando lo compramos en el súper, que nos dan la prueba y dices, ah, sabe bien rico. Y llegas a tu casa y te lo comes y dices, guácala, ¿qué es esto? ¿Por qué me sabía diferente? Ah, bueno. Para que no te pase eso, cuando vayas a pedir jamón, pídelo igual, así, delgadito. Como lo parten ellos para la degustación, pídelo así para llevártelo a tu casa. Y ya, listo. Porque, ah, qué rico sabe, ¿no? Y más cuando traes hambre y dices, chale, traigo hambre, pero... Pues bueno, por lo menos me como ahí unos pedacillos de lo que me regalen. ¡Vámonos con más!
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0: Castellanos, el Diablito. Esto es. ¿Qué? Ah, ciberbullying a la artisteada. Y sí.
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0: Sí, le vamos a tirar carrilla a Cristian Nodal.
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0: Y a The Bold One. A Voldemort.

0: Pues, ¿qué crees? Sí, después de los dimes diretes y demás, entre Cristian Nodal, Ángel Aguilar, entre Cristian Nodal contra sus papás, entre Cristian Nodal contra Pepe Aguilar, traen un desmadre ahí. A mí se me hace que Don Pepe... Don Pepe, Pepe, Pepe, Pepe,
1: Pepe,
0: Don Pepe Aguilar ha de haber hablado ya con Nodal y le ha de haber dicho, oye, pues ya, güey, creo que ya esto ya se nos pasó y pues salió de nuestro control. Y pues básicamente...
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0: Entonces, pues vamos a ser compas, ¿no, güey? Hazle como que estás bien con Ángela y ya, se acaba el problema. A lo que, bueno, el concierto, te digo, de Cristian Nodal en la Plaza de Toros México estuvo marcado por la participación. Ahí te va. Por la participación sorpresa. Por la participación sorpresa. De Ángel Aguilar, güey. Como nadie quiere a Ángel Aguilar y no llenen sus conciertos, pues lo que hace es básicamente salir de sorpresa en las presentaciones de Nodal y ya, ¿no? Y bueno, durante la interpretación del tema ¿Cómo quieres que te quiera?, que es justo esta que estamos escuchando, se dejaron ver, pues, según esto, muy enamorados. ¡Oy, esa! ¡Oy!
3: ¡Órale, cocazo!
0: Se vieron ver ahí muy enamorados y disparan rumores de una supuesta crisis matrimonial. Para disipar, perdón. Así como para... No pasa nada, miren, era puro pedo. No pasa nada. Pero no. Eso lo único que nos da a entender es que las cosas, en vez de ir para mejor, están lo más truculentas posibles. Eso no tarda por reventar duro, No tarda. O sea, yo creo que a finales de año esta relación neta ya va a dar todo lo que tenía que dar. No puede más. Y si Nodal no ha terminado la relación aún, es por el contrato multimillonario que firmó con la familia de Ángel Aguilar. Pepe Aguilar le dijo, a mi hija no le vas a salir con tus cosas, ¿no? Entonces, si le aplicas algo de lo que estás acostumbrado a hacerle a las chicas, ahí te va una multa multimillonaria en dólares para que se te quiten las ganas. Entonces, pues, ¿qué te digo, güey? ¡Ay! Factor 96. ¡Ay, Angelita!
1: ¡Ya está mala!
4: Y usted no sea tan coqueta.
0: ¡Cállese, pelona! ¡Fuga!
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1: Factor 96.1, energía total, ya las 12:55. 12:55, soy X Castellanos. El diablito.
2: El diablo.
1: Oye, pues vámonos con ¿cuál y por qué? ¿Cuál y por qué? Ya se sabe la dinámica, ¿no? Hace mucho que no teníamos esta sección, así es que ahí les va la que engorda y no es manteca. Pídeme la rola que quieras al 44-48-44-29-61.
0: Todos tenemos esa rola que nos llega.
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0: que nos prende. Y que tal vez nos recuerda buenos tiempos. Pídela en este momento. Solo dile a X cuál y por qué.
1: Ahí está, mándamelo en audio. Si se puede, en audio al 44-48-44-29-61. Oye, me pone el Mena. Ahorita que estábamos tirándole carrilla al Pepe Aguilar. Dice el Mena, Pepe el aburrepedas 3000 Aguilar. Pepe el cortamambos. Pepe el hundebo.

Rosy chula, hermosa, igualmente. Y me paré por acá. Ando leyendo. Florecita chula, hermosa. ¿Cómo andas, mi florecita? Oigan, les recuerdo que estamos en el cual y por qué, ¿eh? Mándenme un audio, el primer audio que me llegue pidiéndome cualquier rola, solo que me diga cuál. Así, oye, Ikis, ponme algo de las hash. ¿Por qué? Porque me recuerda tal cosa. Y listo, ¿cuál y por qué? Ahí al

0: Me dice por acá, Ikis. ¿Algo de DLD? Ok. Vamos a buscar algo de DLD que me dicen por acá. Ok, ahí está. Con la del accidente nos despedimos, ¿va? ¿Les late? Saludos al buen Jimmy, que fue el que pidió la rola. Me dice, Ikis, porfa, pon algo de DLD, me gusta mucho. Y me recuerda a una ex. ¡Uy! Oye, ¿qué me dice el Marquito, viejo loco? A ver.
1: Ikis, ¿cómo estás? Muy buenas tardes. Saludos a toda la nación, que tengan una excelente semana.
2: Gracias, hermoso.
1: Y yo quiero la canción de Hoy no voy a trabajar. ¿Por qué? Porque ya no tengo trabajo. Porque ando en unas vacaciones en tiempo indefinido.
0: A ver, la de no voy a trabajar, no voy a trabajar. Esa, ¿no? Lunes, principio de semana. Principio. ¿Está? Sí, va. Eso, vámonos con Bermudas, no voy a trabajar. Factor 96.1, Energía Total, soy X Castellanos.

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31: Muy buenas tardes, San Luis Potosí, ya la 1:09. Qué gusto saludarles a través de la frecuencia que tiene la energía total. Yo soy Laura Duarte, andamos de retache. Con un año más, o un año menos, no lo sabemos. Un año más encima, pues. Regresamos con toda la energía total, amigas y amigos. Gracias por estar en sintonía. Vamos a estar acompañándoles de aquí hasta las 3 de la tarde. Así que arrancamos el día de hoy, 1 de junio, nuevo mes. ¿Qué nos depara?

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1: Ya a la 1:00 p.m. con 16 minutos. Llega Fade, esto se llama Luna. Aquí a Factor.

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0: Para que comiences tu tarde como...
2: 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Está fresco.
0: O también...
3: ¡Jesucristo! ¡Cierra el refri!
0: O también...
4: ¡Ah, su mecha! Mañana chaquetón.

0: ya con 20 minutos. 1:20. Muy buenas tardes, San Luis Potosí. Qué gusto saludarles a través de la frecuencia que tiene la energía total. Yo soy Laura Duarte. Me da harto gusto saludarles en esta tardecita calurosa. Arrancando mes nuevo. Arrancamos el mes de junio. Lunes 1 de junio del 2026. Ya vamos a mitad de año. ¿En qué momento? Apenas ayer yo te dije que hubo el feliz año, feliz Navidad, pero no. Ya estamos en feliz qué. ¿Qué celebramos en este mes o qué? ¿Feliz mundial, dices tú? ¿O feliz feliz día de San Eliseo? Ah, no, es el mes del día del papá, hombre. Ándele, burra. ¡Feliz mes del papá! Lo arrancamos con toda la energía total y obviamente buena música, chismecito, información importante. Así que, amigas y amigos, arrancamos esta tardecita con información para todas y todos ustedes. Gracias por estar en sintonía. ¿Cómo ves si arrancamos con la información respectiva a el clima en la capital de Ciudad Perrito? Así que cualquier duda, comentario, sugerencia, queja, pues bueno, échelo al WhatsApp 4448-442961. Mira, antes que todo, saluditos otra vez. ¡Otra vez saludos!
1: ¡Un demonio, lo que faltaba!
0: ¡A mi hater! ¡Saluditos a Héctor! ¿Cómo estás, Héctor? Buenas tardes. ¡Qué gusto! ¿Dónde andas? ¿Qué estás haciendo? ¿Y por qué no invitas, chihuahuas? ¿Por qué no invitas? Pero bueno, párale bien la oreja porque a partir del día de hoy, dos cosas inician. A partir de hoy, inicia en teoría la temporada de ciclones del lado del Atlántico. Es decir, del lado de Veracruz, del lado de todo, de Tamaulipas y de toda esa parte, ¿no? Donde está el Golfo de México. Entonces, el día de hoy también oficialmente inicia un temporal de lluvias medio fuertezón. Este fin de semana pues estuvo lloviendo medio feo, no aquí en San Luis Potosí, sino ahí en Mérida y Yucatán. ¡Ey, me jaló mi cabello! Por allá estuve lloviendo medio fuerte, entonces este fin de semana, y pues de manera oficial inicia este temporal de lluvias que a nosotros aquí en San Luis Potosí sí nos va a tocar. Hoy tenemos probabilidad de intervalos de chubascos con probables descargas electrónicas. Ya sé que no se dice así, pero sí, con probables descargas eléctricas. Un 90% de probabilidad de lluvia para el día de hoy aquí en la capital de Ciudad Perrito y en todo el estado. Pero también se viene el verano recio. Este mes también, mediados de este mes más o menos, inicia el verano. No, no voy a cantar esa canción que cantan los niños, no. Llega el verano, no. Bueno, también el calorcito va a estar presente el día de hoy, todo el día. El bochorno, no se diga, el bochorno yo creo que empezó desde ayer o desde antier, que estuvo recio. Entonces, la máxima del día de hoy se prevé que sea de 31 grados, la mínima de 15 grados centígrados. También vamos a tener aironazos, vamos, rachas de viento un poquito movidones. Por lo menos aquí en San Luis Potosí nos toca, a ver, déjate, investigo bien. Ah, ya vi, mira, normalmente entre 20 y 40 kilómetros por hora, pero medio se va a alocar y te van a papalotear esos cachetotes hermosos que traes en tu cabezota, bueno, en tu carita hermosa. Van a papalotear de entre 50 y 60 kilómetros por hora. O sea que va a estar medio movidón de repente. Sí, bochorno, sí, aire, sí, lluvia, sí, sol. De todo tenemos aquí en Ciudad Perrito, así que cuídeseme mucho, por favor. Usted, así esté nublado o no, use bloqueador solar en su carita y en sus manos, ¿ok? Y bueno, amigas y amigos, con esto arrancamos el día de hoy. Mira, saluditos por acá para Corina, que no se pierde Factor 96.1 en su trabajo. ¿Dónde trabajas? Para saludar a todas y todos. Saluditos, hermosa. Bueno, vámonos de volada a una pausa y regresamos. Estás en Factor 96.1, energía total.
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0: 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Ahora nos vamos con el reporte vial.
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0: 9:42 minutos. Una con 42, estás en Factor 96.1, energía total. Lau Duarte, amigui servilleta, el día de hoy hasta las 3 de la tarde. Vámonos ahora con información respectiva a las calles y avenidas de nuestra bonita e incomparable y súper transitable Ciudad Perrito. ¿Qué es lo que está pasando en Ciudad Perrito en este momento? Lo vamos a averiguar. Recuerda que cualquier reporte vial, tú puedes ser reportero de Factor mandándonos tu reporte vial al WhatsApp 4448-442961. Ahí te va de nuevo, 4448-442961. Puedes mandarnos un audio, un mensaje escrito, como se te haga más conveniente y fácil. Pero ojo, si vas manejando, no agarres el cel, ni pa' qué, no te arriesgues. Ya a lo mejor si te puedes orillar o en un semáforo en rojo, ya me echas el chisme. Oye, pasé por aquí, adivina qué pasó. ¿Qué pasó, hermosa? No, pues esto y esto y esto, chula, no marches. Y ya nos ponemos a cotorrear, ¿ok? Bueno, vámonos primero con las calles y avenidas que el día de hoy van a estar arreglando. Así que si puedes evitarlas, hazlo, pues para que no te quiten tiempo, para que llegues sano y salvo, sana y salva a tu destino. Así que corre y se va con... En la colonia Esmeralda van a estar arreglando la calle Ópalo, también en la colonia del Llano, la calle Beetlejuice. ¡Órale! ¡Qué chido nombre! A mí me gustaría vivir en una calle que se llamara Beetlejuice, pero bueno, ya será otro día. A lo mejor los que viven ahí me van a decir, no hombre, no quieres vivir en esa calle. O a lo mejor sí, no sabemos. A ver, manifiéstense, ¿quién vive en una calle que se llame Beetlejuice? Bueno, en Lomas del Campo, también en la calle Mezquites, en Condado del Sausal, van a estar arreglando, rehabilitando, dices tú, ahí, ahora. Bueno, varias calles en Condado del Sausal. También en Colonia Tiquisquiapan, la calle Eduardo Tres Guerras. También en Cuauhtémoc, la de Santos Degollado. Mira, no, esa ya. Hasta ahí. Hasta ahí, por lo menos, el día de hoy. Ahora, vamos a ver qué nos dice la raza a través del WhatsApp. 4448-442961. Hace un par de minutos, casi una hora, me platicaban que hay un bloqueo en Avenida del Sauce, frente a la fábrica Shelby, que en ambos sentidos, que no hay pasos hacia periférico ni de periférico a la Ponciano. ¿Será acaso que están arreglando una de esas calles? Híjole, no creo, es un bloqueo. Ah, mira. Y creo que es todo por el día de hoy, ¿eh? Si hay cualquier cosa, cualquier incidente, ojalá que no, mira, tocamos madera. Pero si algo pasa, yo te paso la información aquí en vivo. Así que ni le cambies. Aquí quédate porque se viene más información importante, más chismecito y evidentemente más buena música. A ver, vamos a ver qué dice por acá mi hater número uno. ¿Cómo está el hater?
1: Aquí andamos en la chambiación, Lau.
0: ¡Eso!
1: Aquí en el colazo y en el bochorno.
0: Híjole, en el bochornote. ¿Cómo te va o qué? No, bueno, pues ni modillo. Tenemos la mala costumbre. La mala costumbre de querer comer. Ay, ¿cómo? También saluditos por acá, mijeras. Dice, muy buenas tardes, mi queridísimo Lau. Mi queridísimo Jeras. Me pide una rolita, ¿cómo no? Ay, muchas gracias. Dice que ojalá haya pasado un bonito cumpleaños. Me la pasé increíble. De rato le chismeo cómo estuvo el rollo, ¿ok? Pausa y regresamos. Factor 96.1, energía total.
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24: Dos de la tarde ya con 8 minutos. Hoy nomás ese cumbión tú. Ay, 2 de la tarde con 8, amigas y amigos. Estás en Factor 96.1, energía total. Yo nada más te vengo a presumir y a platicar que también en este mes y ojalá todo el año así va a ser. 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
24: 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Ya es hora tú. 2:11 p.m, vámonos con música. Te dejo con esto que está a cargo de Mar. Esto se llama Saco de Sal. 2:11.

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0: con 20 minutos. 2 con 20, estás en Factor 96.1, energía total. Amigas y amigos, oficialmente arrancó el mes más futbolero de todo el año. Por el resto de, por lo menos, ¿qué? ¿4 años? Bueno, ya nos está respirando en la nuca, Margie. Sí, ya. Llegó el mes en el que, pues, a todos los fanáticos del fútbol, pues van a estar bien desconectados. Van a estar bien desconectados y nomás van a estar hablando de puro fuchibol, no de otra cosa. A ver, vamos a hacer un recuento de los daños. Vamos a ver cuándo empieza el Mundial. Vamos a empezar a empaparnos de todo lo que tiene que ver con esta aura y con esta vibra fuchibolera. Sí, sí, sí. Ya tienen su jersey. Ya saben a quién le van. Ya tienen la quiniela preparada. A ver, vamos a poner esta rola que me gusta para el fuchibol. Ya tienen todo preparado. Ya saben con quién van a ver la inauguración y todo eso. No, Laura. No, porque yo no voy a ver el fútbol y no voy a celebrar este mundial. Se vale. Está pasando mucha cosa allá afuera, entonces está bien posicionarse de cierta, de X o Y manera. Si tú dices, no, yo sí, yo ya tengo mi quiniela, yo ya voy a hacer una carnita asada con los compas desde bien temprano, pues también se vale. Pero bueno, ¿cuándo arranca la Copa Mundial de Fútbol de este año? Oficialmente arranca el 11 de junio del 2026, es decir, en 10 días. Cuenta regresiva de 10 días a partir del día de hoy, señoras y señores. El próximo jueves, de este jueves al otro, arrancamos. Ahora, ¿a quién le van? ¿A quién le van? Platícame, 4448-442961. Por lo pronto, te voy a platicar que, pues ya está lista la lista de la selección mexicana. Ya presentó a los 26 jugadores que van a representar a nuestro país en la Copa del Mundo. Ay, ¿quiénes son, Laura? Ya dime, por favor, ¿quiénes son los que nos van a representar y por qué tan maletones? No, ahora espérate, sape. Bueno, ahí te va. De porteros van a ir Raúl Rangel, Guillermo Ochoa. ¿Quién, Guillermo Ochoa? ¿Por qué? ¿Por qué le ponen bu? Ya lleva rato. A muchos todavía les cae muy bien. A muchos dicen, no, ¿ya pa' qué? Y otros dicen, pues bueno, ya su último mundial. No lo sé, pero bueno, Raúl Rangel, Guillermo Ochoa y Carlos Acevedo se van de porteros. De defensas, ¿quiénes van? Johan Vázquez, César Montes, Israel Reyes, Jorge Sánchez, Mateo Chávez y Jesús Gallardo. Mediocampistas, ¿quiénes van de mediocampistas? Ahí te va, mira, como lotería te lo voy a decir de volada. Gilberto Mora, Edson Álvarez, Álvaro Fidalgo, Eric Lira, Luis Romo, Luis Chávez, Obed Vargas, Orbelín Pineda y Brian Gutiérrez. Vámonos con los delanteros. ¿Quiénes van de delanteros? Raúl Alonso Jiménez, Santiago Jiménez, Armando González, Roberto Alvarado, Guillermo Martínez, César Huerta, Alexis Vega y Julián Quiñones. Ajá. Justo Javier Aguirre presentó a los 26 futbolistas que pues nos van a representar en este mundial. Pues obviamente el Vasco apostó por una lista, pues, ok, con experiencia, chavillos, jóvenes. Pues dicen que acá mucho ataque. 4 centrodelanteros. Ya los porteros te los platiqué, los del medio campo. ¿Quiénes quedaron fuera? Pues jugadores como Charly Rodríguez, Diego Lainez, Marcel Ruiz, Jordán Carrillo. Pero a ver, ¿qué opinas? ¿Qué opinas de esta lista oficial de convocados? ¿Qué opinas de quiénes nos van a representar? Platícame, 44-48-44-29-61. Saluditos por acá, mi mamacita hermosa. Saludos, mami, beso. También saludos por acá, vamos a ver. Ay, es que esto estaba bien alto. Vamos a ver qué nos dice por acá. Ah, mira, ya nos mandaron un audio. Hola, hola. A ver, a ver, a ver. Hola.
1: Lau, hay un choque.
0: ¿Dónde?
1: Arriba del puente de Valentín Amador con rumbo hacia el distribuidor. Se empieza a hacer tráfico.
0: Ay, no. A ver, déjales, repito, ¿dónde mero?
1: Lau, hay un choque. Arriba del puente de Valentín Amador con rumbo hacia el distribuidor. Se empieza a hacer tráfico.
0: Muchísimas gracias. Muchas, muchas gracias por tu información, mi queridísimo Héctor. Vamos a ver qué nos dice por acá. A ver, dice... Hola, soy Daniel, ¿cómo estás? Hola, Dani, buenas tardes. Dice por acá, le manda saludos a mi sobrina Jimena y a mi hijo Dani, ya vamos para la casa a comer. Muy buen provechito, que coman rico, platíquenme qué van a comer. Y por acá ya me dijo, el campeón mundial será Francia. ¿Será? ¿Será? Bueno, él le apuesta a Francia. Y dice por acá, a ver, a ver, a ver... el mejor portero de México es Memo Ochoa. Ah, mira, le va Memo Ochoa. Muy bien, muy bien. Ojalá, ojalá que, mira, nos den esperanza. Las que la selección mexicana como que nos motive y nos dé mucha esperanza, por favor. Por acá, mira, saluditos a mi Fabi. ¿Cómo estás, Fabi? Buenas tardes. Besote, hermosa, gracias. Por acá dice, no sé, Lau, me ilusiona la fruta. No sé, Lau, no me ilusiona la frustración mexicana como en otros mundiales. Y dice por acá, así se vale el bu. Es lo que te digo, hay muchos a favor, muchos en contra. Y tiene todo el sentido del mundo. Habemos personas que a lo mejor no sabemos tanto de fútbol como otros que sí saben, otros u otras. A unos sí les entusiasma, a otros no. Pero tú, ¿qué opinas? 44-48-44-29-61. Vámonos a una pausa y regresamos. 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
2: Llegamos a las 2 de la tarde con 54 minutos, amigas y amigos, aquí en Factor 96.1, energía total. Yo soy Laura Duarte, ya nos estamos despidiendo, pero vámonos con un 2x1 muy ad hoc, muy, muy ad hoc. Pues a este mes futbolero, a este mes muy, muy futbolero. Estábamos platicando hace un momento sobre la lista oficial de los seleccionados, los jugadores que van a representar a México en el Mundial. Y por acá, pues ya estábamos platicando.
3: No, la...
2: ¿Qué onda?
3: Aquí la regaron llevando a Ochoa.
2: Sí, sí, hombre.
3: Sí, siempre ha sido un costal de papas. Y parece coladera. Ahora que ya está, pues ya grande y gordo. Se la bañó. Aguirre se la bañó.
2: Pues, ¿qué te digo, mi estimada? ¿Qué te digo? Sí, hombre. Hay un montón de emociones alrededor de esta lista oficial de los jugadores. Y es que, pues, es que, ¿qué te digo? Tristemente aquí en México, de lo que muchas personas se quejan, muchos fanáticos se quejan, es que realmente no les importa tanto el ganar o no. Es más como el marketing, o no sé, a lo mejor Memito todavía sigue vendiendo. A ver, vamos a ver qué nos dicen por acá.
3: Sí, no manches, todavía si tuviera el físico, la agilidad que tenía Conejo Pérez a su edad, dices, bueno.
2: Sí, va.
3: Porque estaba en una excelente condición física el Conejo Pérez.
2: Sí, sí, me acuerdo.
3: Pero este güey, se la bañaron, pero bien gacho. O sea, no se va a llegar al quinto partido, estoy segura, y te apuesto una nieve.
2: ¡Una nieve! ¡Ya la amarramos!
3: Un americanista. A mí nunca me ha gustado cómo juega Ochoa.
2: Vámonos, si lo dice un americanista. Bueno, vamos a apostar una nieve. A ver hasta qué partido llegamos tú. Mínimo les tienen que dar el primero. Pues somos los que vamos arrancando. Vamos a ver qué dice por acá.
4: Lamento discernir, pero en los mundiales Guillermo Ochoa ha sido de los mejores porteros en la selección mexicana.
2: ¿Tú crees?
4: Y nos dio esperanzas contra Brasil y contra otros grandes equipos, cosa que no ha hecho ningún otro portero.
2: Pues es que no le han dado chance a otro portero. Ah, no, no es cierto. ¿Tú crees que de verdad él? Es que, ¿sabes qué? Yo siento que al Memo o lo odias o lo amas. Algo tiene esos rulos locos. O que te cae muy bien o que nomás no te cae. Pero esta plática me encanta, me fascina. Y más porque ya estamos a 10 días de que arranque el Mundial 2026. Y está bien, aquí vamos a seguir platicando. ¿De quién sí nos cae bien, quién no? Y ojalá a la selección mexicana le vaya chido, pues. Ahorita los mexicanos andamos muy achicopalados porque está pasando varias cosas. Y la verdad es que el fútbol es un deporte que a muchos mexicanos nos gusta mucho y sobre todo nos reúne como mexicanos, como familia, como amigos. Pero bueno, Laura, vámonos al 2x1, que ya se nos está acabando el tiempo. 2x1 de rolas. 2x1 de rolas mundialistas. ¿Cuál propones tú? ¿Cuál es la rola que te gusta más? Yo creo que voy a arrancar. A ver, voy a arrancar con esta rola de We Are One.

a cerrar con la única e incomparable rola del mundial del año. A ver, ¿de qué año fue esta? Recuérdenme. Bueno, con esto cerramos este 2x1 de rolas mundialistas. La única y incomparable rola, la Copa de la Vida de Ricky Martin. Ah, mira, de Francia del 98, ¿verdad? ¡École, cuá! ¡Ey, ey, ey! Regresamos en un ratito, amigas y amigos. Yo soy Laura Duarte. Nos vemos a las 7 de la noche con mucho más aquí en Factor 96.1. Energía total.

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1: De lo bueno, poco. Pero no te preocupes, que apenas es la primera parte de todo un día lleno de energía total. ¡Sí! ¡Sí! Lau Duarte regresará para cerrar contigo el día. Mientras tanto, continúa en sintonía de Factor 96.1, energía total. 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

Ya las 3:29, escuchas Factor 96.1, energía total. ¿Qué tal tu fin de semana? ¿Estuvo bien? ¿Estuvo alocadón? ¿Estuvo tranquilo? Bueno, espero haya pues valido muchísimo la pena. Dice Lili, saludos, ¿cómo estás? ¿Vas a tener boletos para los juegos mecánicos? Sí, habrá boletos para los juegos mecánicos, por supuesto. Dice, muchas felicidades, muy tarde, pero quería que tú leyeras tus felicitaciones. Eso es para Lau de parte de Ángeles. Lau, que ojalá y nos vaya escuchando, si no, aquí se lo dejamos pendiente para que lo vea, porque fue su cumpleaños. Dice, hola, ¿pudieras poner una canción? Claro que sí, Manuel Turizo y Grupo Frontera, de lunes a lunes, déjame la busco. Bueno, hoy lunes primero de junio, primero de un mes maravilloso. Así es que bienvenido junio, bienvenido, lo dije en la mañana, un mes maravilloso, hay que emocionarnos siempre. Hay que poner todo nuestro empeño para que las cosas salgan lo mejor posible, a lo que sea que nos dedicamos. Que te vaya muy bien este mes, que Dios te bendiga, San Luis Potosí. Vamos a más música y vamos a complacer la rola, ¿por qué no? De lunes a lunes. Grupo Frontera y Manuel Turizo, las 3:30.

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0: Ya a las 3:39, escuchas Factor 96.1 y la manera de encontrarnos también en redes sociales es como Factor 96.1, así de sencillito. Oigan, en estos momentos, la primera persona que nos mande un mensaje con la clave ganadora, yo escucho Factor 96.1, Energía Total, y nos diga una película que está en cartelera de Cinépolis de Plaza El Dorado, se lleva acceso doble para que se vayan a disfrutar de alguna película. Cinépolis tradicional de Plaza El Dorado, para que veas la película de tu agrado, para que invites a alguien. Es válido de lunes a viernes hasta el 8 de junio. Entonces tú dices, en estos momentos, la persona que me mande primer mensaje de voz, ¿ok? Primer mensaje de voz. Y que no haya ganado este mes, estaría padre.
1: Mi corazón.
0: Que haya sido una, que sea una persona que diga, hijo,

0: escuchas Factor 96.1. Energía total 48 44 2 9 6 1. Vamos a escuchar nuestro primer mensaje. A ver, vamos a ver si le atinó, si dijo la clave ganadora.
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0: Estuvo muy bien.
1: Michael Jackson.
0: Yo creo que esa es imperdible, ¿verdad? Vamos a verla. ¿Cuál es su nombre? Terminación 7725. Primer mensaje al sistema. Se lleva su boleto doble. Bueno, sus dos boletos. Para que se lancen a Cinépolis Tradicional de Plaza El Dorado. Sí, está válido de lunes a viernes hasta las 8, digo, hasta el 8 de junio, hasta las 8 de la noche hoy. No, la película que quieras ver, esa es una gran ventaja. Muchas felicidades, 7725. Aquí te mandamos la señal de que te llevas esos dos boletos. 3:41, yo soy Lili Aguilera, muy buenas tardes. Escuchas Factor 96.1, ya regreso con más premios, ¿ok? A través de Factor 96.1.

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1: 3:54. Oye, ya bien distraída. Saludos a nuestro ganador que no nos ha mandado su nombre. Mándanos tu nombre completito. Dice, ay, qué rico. Espagueti a la boloñesa. Eso está comiendo Ángeles, qué rico. Claro que sí, ahorita voy a presumir. Gran fin de semana, nos la pasamos increíble, pero ahorita les platico.

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7 minutos, sean ustedes bienvenidos a los Jester Hits. Jester Hits. Jester Hits. Yo soy Lili Aguilera y no sabes el gusto que nos da compartir todos los días. De lunes a sábado, pero de preferencia de lunes a viernes. Porque son los Jester Hits, son los consentidos. Persona que quiera boletos para Cinépolis Tradicional de Plaza El Dorado, para que vean la película de su agrado, que es de lunes a viernes hasta el 8 de junio. Ay, sigo traigo con mis hasta las 8 de la noche. No, porque puedes ver la peli que quieras. El horario que gustes. Nomás que sí, de lunes a viernes. Entonces, vamos a hacerlo así. Hace rato fue nada más que nos dijeran la clave ganadora y listo. Lo que vamos a hacer es... me pides tu canción, hoy es pop en inglés, rolita que quieras escuchar de los 80s, de los 90s, un poquito de los 2000. Pides tu rola, me dices la clave ganadora primero, yo escucho Factor 96.1 y Lili, yo quiero escuchar tal, la que tú quieras, pero que sea pop en inglés, ¿ok? Y vamos a elegir varios, ¿les parece? Es mensaje de voz 48-44-2961. Muchísimas felicidades, Raúl Puente Cedillo. Ya tienes tus boletos, tu par de boletos. Hace ratito participó súper fácil, ¿verdad? Dice Lili, buenas tardes. Deja esa rola que tienes de fondo. ¿Sabes qué? Sí, vamos a regresarla. Además es una joya. 4:09, yo soy Lili Aguilera y tú escuchas Factor 96.1.

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1: Bueno, yo voy a regresar con las siguientes complacencias, pero vamos a elegir nuestra primer persona ganadora. Vamos a ver. A ver, espera. Vamos a bajarle poquito y vamos a darnos cuenta si no se equivocó. A ver, aquí vamos a
2: checar. Hola, Lili. Hola, buenas tardes. Buenas yo escucho tardes. Factor 96.1. Energía total. Es malita gente. Ponme Beach de Meredith Brooks. Gracias.
1: De nada. Oye, ya ganaste boletos. Ya ganaste boletos y vamos a checar el siguiente audio. Vamos a ver si sí, si no. Hola, vamos a hacer un poquito de emoción. Regreso y te digo quién más se lleva boletos para disfrutar de la película que quieran en Plaza El Dorado, Cinépolis Tradicional. Accesos dobles, ¿ok? ¡Ya volvemos! Dice, hola Lili. O sea, todos los que me llegaron fueron mensajes escritos y era mensaje de voz. Y también importantísimo, si ganaste ese poquito, pues, no que no quiera que participes, ¿verdad? Pero es que hay que darle un poquito de chance a más personas. Ya volvemos, escuchas Factor 96.1, Energía Total. Yo soy Lili Aguilera, buenas tardes. Mister Hits.

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1: Bueno, ya las 4:35, 4:35, escuchas Factor 96.1. Energía total, dice, ¿cómo me puedo ganar boletos? De hecho, hace ratito que lanzamos el ¿cómo te lo puedes ganar? Pero ya no se podrá. Pásanos tu nombre completito, ¿dónde está? Ah, no, ya lo tengo. Guadalupe.

Lili. Dice, yo también quiero boletos. Oigan, vamos a tener, bueno, vamos a seguir teniendo boletos para Cinépolis tradicional y también para los juegos mecánicos del Grupo García, que además es una cuponera padrísima. Porque son cinco cupones, sí, justo cinco, oye, muy bien. Cinco cortesías, mejor dicho, una cuponera con cinco cortesías para que no te pierdas esta gran diversión. Pero bueno, en un instante más vamos a decirte cómo te los llevas, ¿ok? Por lo pronto, más música. Ya estoy pensando de qué manera te los puedes llevar. Recuerda agregarnos a redes sociales como Factor 96.1 y también a través del 48 44 296 1 4 y 36. Es Pop en inglés. ¿Tú qué quieres escuchar? Here.

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1: Ya las 4:44. 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
1: Bueno, ha llegado el momento de despedirnos, las 4:57. Escuchas Factor 96.1. Muchas felicidades para quien participó y se llevó sus boletos, que ya les preguntamos su nombre. Muchas felicidades para Guadalupe Martínez Milán también. Muchas felicidades a quien más le dimos boletos. Bueno, por acá nada más estoy esperando el nombre de otra persona más y listo. Yo me despido, los vamos a dejar con excelente compañía. Llega el famosísimo Iquis Castellanos. Él es el diablito. El diablito no, el diablito sí. Pórtese bonito, cuídense mucho. Bienvenido el mes de junio, bienvenidísimo. Y bueno, que la pase súper bien mañana a las 9:00 a.m. Y hoy no te pierdas la energía total de Factor 96.1.

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0: Factor 96.1 Energía Total, ya a las 5 con 20 minutos, 5 con 20. Soy X Castellanos. El Diablito. Teléfono en cabina, muy importante que lo apunten. Por si no te lo sabes, ahí te va la que engorda y no es manteca. 4448-442961. ¿Por qué te digo que apuntes el número? Porque vamos a tener, señoras y señores, nada más y nada menos que accesos dobles para que te lances a Cinépolis Tradicional de Plaza El Dorado. ¡Sí! ¡Sí! ¿Y cómo puedes participar? Bien fácil, loco. ¡Re fácil, loco! Lo único que tienes que hacer es adivinar en qué película salió la rola que les voy a poner. Pero, ay, pues, no se las voy a, no les puedo poner así toda completa. La voy a poner literal por menos de un segundito, porque si no, le van a atinar bien rápido y bien fácil, ¿va? Pero ya si veo que no le, que como que se dificulta o algo, la voy dejando un poquito más. Pero de primera, pongan atención, pongan atención, señores. A ver, ahí está, vamos a ver. Ahí está, eso es la única parte que puedo dejarles ahorita. Es la única parte que puedo ponerles ahorita. Me están llegando mensajes, varios. Mensaje vario. Oigan, creo que se las puse entonces bien fácil. Me están llegando varios mensajes y el primer mensajito que me llegó, el primero, así, el primerito. El primerito que fue ahí. ¿Qué me dicen por acá? 12 1200, terminación 1200 me ponen por acá. A ver, ese fue el primerito. Oye, pero si pueden, mándenmelo en audio, porfa. ¿Va? Mándenmelo en audio. Pero terminación 1200 fue la primera persona que contestó. De ahí, mira, me empezó también a contestar el buen Héctor. Mandó mensajito. El Mena también me mandó mensaje. Y no, son bien ágiles ustedes, banda. Dianita también. Diana también me mandó mensajito. Ella me lo mandó en audio. Pero la primera persona que le atinó. Ok, a ver, vamos a escuchar el audio de Dianita. Vamos a ver, vamos a escuchar. Vamos a escuchar, señoras y señores. A ver qué me dice.
1: Yo te escucho X en Factor 96. Yo digo que es el Señor de los Anillos.
0: ¡Señor de los Anillos! ¡No! ¡No! Me pone el Héctor. No se escuchó nada, X. ¿Neta? ¿Nada? Bueno. Voy a seguir regalando accesos. Voy a seguir regalando accesos dobles para Cinépolis Tradicional de Plaza El Dorado. ¿Va? Todavía no me lo han mandado por audio. Entonces, todavía vamos a seguir jugando con la misma rola. Pero ahí, terminación 1200, fue el primero en enviar y fue el primero en que le atinó a esta rola. ¿Va? Entonces, de ahí, despuesito también me llegó el mensaje de mi carnalito El Mena. A ver. Sí, de hecho, también le atinaste, mi Mena, pero el tuyo llegó así, literal, micras después, güey. Hifis, ¿no? Hifis después. Vámonos con más. Factor 96.1, Energía Total. Soy X Castellanos, el Diablito.
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0: 5:40, ya las 5:40, factor 96.1. Energía total, soy X Castellanos. El Diablito. Oigan, y te recuerdo, teléfono en cabina 44 48 44 29 61. Y al parecer ya tenemos acá ganador, ganadora.
1: Yo escucho factor 96.1 con energía total y esa es My Heart Will Go On de Titanic. Me cae.
0: ¡Ah, perro! ¡Ah, perrillo! ¡Tururú! ¡Turururururú! ¡Tururú! Hoy nomás. ¡Tururú! Fíjate que me he puesto a investigar bastante sobre cuestiones ahí del Titanic desde hace mucho tiempo. Y hay varias cosas que como que no cuadran. Hay varias teorías conspiranoicas sobre la cuestión del Titanic, de la, ¿cómo se llama? La White Star, ¿no? White Star Line se llamaba la. Pero bueno, hay mucha historia ahí sobre el Titanic y varias cosas que se cuentan que son medias truculentas. Medias mucho, muy truculentas. Pero bueno, pues ahí está, le atinaron. Y ahora nos vamos. Y de hecho, también ahí, gracias ahí a mi carnalito, el Mena, que me dijo, carnal, estaría chido que a lo mejor algo para la banda que escucha por Alexa o por internet. Y sí, es cierto, porque hay algo muy cierto que me dijo por acá mi carnalito el Mena, que ellos tienen un delay a la hora de escuchar factor. Ellos escuchan con un delay de 10 segundos, ponle tú. Entonces, pues en el momento en el que ellos ya lo escucharon, pues ya lo adivinaron. Y alguien más lo adivinó. Es lo malo de los delay, ¿no? Y sí, la verdad es que algunas aplicaciones o por internet o en Alexa tienen este problema. Pero a ver, mándenme, vamos a hacer la dinámica para la banda que escucha por aplicación o por Alexa o por internet, ¿va? Mándenme una foto de que, foto o pequeño video, lo que quieran, en donde digan ahí que, pues, que demuestren que están escuchando Factor 96.1. Ya ves que hay varias Alexas que ya tienen la pantallita y ya se ve ahí que estás escuchando, ¿no? O si no, pues mándame un pequeño videíto de 1 o 2 segundos. ¿Qué onda, X? Te escucho por aplicación. O te escucho por Alexa. Te escucho en internet. Y ya, ¿va? Para regalarles el segundo acceso doble que voy a regalar esta tarde. Para que te vayas a Cinépolis Tradicional de Plaza El Dorado. Para que veas la película que quieras. De lunes a viernes. Hasta el 8 de junio, O sea que esos boletos prácticamente pues ya se utilizan esta semana, sí o sí. Vámonos con más. Factor 96.1, energía total. Soy X Castellanos, el Diablito.
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0: Saco de sal se llama eso, de mar. La infinita mar. Así se llama, así se hace llamar. La infinita mar.
1: No creo.
0: De verdad, no lo estoy inventando. La infinita mar. Pero bueno, ahí está. Ya a las 5:58. ¿Qué tranza la banda, Wanga? ¿Cómo andan? Soy mi Memito, ¿cómo andas, Memito? Saludos para el Ariel. Saludos a toda la banda de Zacatecas. Un abrazo. Carnaval, ¿pudieras complacerme con la rola del Giatra? La de No hay nadie más. Qué buena rola. Y también saludos a todos, a toda la bandita. Claro que sí, carnal. Me pone, ponla aprovechando que estamos todos juntos en casa. Mi mujer Nancy y el tremendísimo Ariel. A ver, vamos a buscar. Vamos a buscar. Espérame. Aquí está, vámonos, de una vez nos despedimos con el buen Sebastián. Sebastián Yatra. Qué buena rola, buenísima. De las mejores del Sebastián. Ahí está, no hay nadie más. Factor 96.1 Energía Total, soy X Castellanos. Saludos al Rodri, saludos a toda la banda que estuvo participando para llevarse acceso para el cine. Un abrazo.
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